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0: Las tres.
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2: Buenas tardes y bienvenido a la sintonía de Agroradio si se acaban de incorporar. Bueno, pues pasan unos 17 minutos de las 2 de la tarde de hoy, martes 2 de junio de 2026. Bueno, pues ayer, contactaron con este medio de comunicación algunos agricultores, para consultarnos que si sabíamos el porqué el cese de actividad de la mercantil Alhóndiga La Unión en la subasta de Alhóndiga La Unión y retomar o tomar el relevo la mercantil Mercado del Poniente. Pues nosotros, claro, nos quedamos muy perplejos y en el día de hoy hemos contactado con parte de los socios de Alhóndiga La Unión y nos han mandado un email que ahora pasaremos a dar lectura, ¿no? Muy sorprendente. Bueno, pues imagínense los agricultores que ven de repente que en su tablilla, en la tablilla que se le pone a la pizarra, la tablilla que se le pone a cada partida de género que se pone en subasta, pues que en vez de poner Alhóndiga La Unión, que es lo que la mercantil que ha puesto toda la vida, pues de repente pone Mercado del Poniente. Pues perplejo, ¿no? Bueno, pues ahora daremos explicaciones en ese sentido. Pero vamos a decir los titulares que hemos tenido o las noticias, hacen repaso de esa parrilla de agroinformación. Bueno, pues esta mañana hemos tenido a José Miguel Marín Marín, presidente de COAC en Murcia, y nos ha estado haciendo un resumen de cómo está la agricultura murciana, que tiene un abanico impresionante, pues desde cereales, olivo, vino, que dice que vamos a ver lo que tarda en desaparecer la producción vitivinícola de Murcia, fruta de hueso, brásica y, como no, también hortalizas, ¿no? Aparte de la uva de mesa, ¿no? Bueno, pues no ha hecho ese resumen. También hemos tenido a Juan Pardo, director de I+D de Novagri. Y bueno, pues hemos estado hablando de esa aplicación de la inteligencia artificial a la producción agrícola. Lo voy a explicar muy sencillo, pero la cosa es mucho más compleja. La inteligencia artificial lo que hace es recuperar datos e ir mejorando procesos. Ahí, pues, es bastante, bastante interesante la aplicación de la inteligencia artificial. Y, por último, hemos tenido a Ángel Rivas, concejal de Agricultura del Ayuntamiento de Albuñol, donde, nos ha estado contando que el viernes próximo, 5 de junio, se va a desarrollar el tercer simposio de microbiología y suelo Costa de Granada en término municipal de Albuñol. Pues ha hecho un llamamiento para todas las personas, todos los agricultores, agricultoras que estén interesados en asistir, que se inscriban o que se presenten allí y rellenen la inscripción a la entrada del lugar donde se va a desarrollar este tercer simposio. Nos ha estado haciendo una descripción de en qué consiste el programa de este tercer simposio de microbiología y suelo Costa de Granada. Recuerden, viernes 5 de junio en Albuñol.

0: responsable de dicha operativa. Esta reorganización forma parte de una estrategia global orientada a mejorar la eficacia, la trazabilidad y la especialización de cada línea de negocio dentro del grupo. Pues esta es la contestación que nos ha enviado a esa pregunta que hemos planteado, que por qué la mercantil Alhóndiga La Unión dejaba de ser la mercantil que hacía la subasta, que desde ayer pasa a realizarla la mercantil Mercado del Poniente. Bueno, pues esto es la información en relación a ese planteamiento, lo que nos transmitieron a agricultores que hacen subasta en Alhóndiga La Unión. Pues en este momento también tenemos un mensaje de Mari Carmen Maldonado, hermana mayor de la Hermandad de San Isidro del Ejido, y bueno, quiere darles un mensaje en relación a la comida hermandad que será domingo 14 de junio a las 2 de la tarde en el Hotel Victoria. Les dejamos con Mari Carmen Maldonado.
1: Soy Mari Carmen Maldonado Martín y soy la hermana mayor de la Venerable Hermandad Sacramental de San Isidro Labrador del Ejido. Y hoy os comunico que el día 14 de junio a las 2 de la tarde hacemos nuestro almuerzo de hermandad en el Gran Hotel Victoria. Estáis todos invitados. Las entradas son 43 euros. Y los miembros de la Junta de Gobierno son los encargados, en concreto yo también, de vender las entradas. Muchas gracias, esperamos a todos. Un abrazo.
0: Bueno, pues este es el mensaje que ha querido dejar aquí en Agroradio la hermana mayor de la Hermandad de San Isidro del Ejido, Mari Carmen Maldonado, en relación a esa comida de hermandad del próximo domingo 14 de junio en el Hotel Victoria del Ejido, donde los hermanos de la Hermandad de San Isidro comparten comida y también sacan durillo o dinerillo para el mantenimiento de la hermandad. Y como siempre decimos a esta hora, pues mañana más y mejor. Hasta mañana.
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0: Las 4.
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0: Las 6.
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0: Las 8.
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2: Buenos días y bienvenido a la sintonía de Agroradio si se acaban de incorporar. Y buenas tardes si escuchan esta nueva entrega de Agroinformación en horario de tarde. Bueno, pues en este momento vamos a hablar de nuevas siembras, de nuevos cultivos, aunque el cultivo no es nuevo, ya es muy tradicional, ya más tradicional, es decir, que Almería pues tiene dos grandes cultivos, como es el tomate y también el pimiento. El pimiento un poquito más de hectáreas que el tomate. Bueno, pues precisamente vamos a hablar de cultivos, de siembras, de trasplantes de pimiento California. Y para hablar en esta ocasión de pimiento California, vamos a darle los buenos días y la bienvenida a José Antonio Ibarra, técnico comercial y coordinador de venta en Semilla CapGem. José Antonio, buenos días.
3: Muy buenos días, Antonio.
2: Bueno, pues los agricultores, algunas zonas ya haciendo trasplante de pimiento y otros agricultores pues pensando qué pimiento quiero poner o qué busco, qué cultivo me da mis necesidades para comprar una semilla para tanto siembras medias como para siembras tardías. Ya las siembras tempranas, bueno, pues ya están realizadas, ¿no?
3: Sí, pues la verdad es que las siembras tempranas, nosotros saquemos nuestro pimiento cancerbero, como lo hemos comunicado muchas veces, hemos estado haciendo ya las presentaciones, y eso ya está, pues como que dice, pues está vendido, sobre todo en Dalía y Berja. Y ahora pues estamos repartiendo sobre todo a la gente del pimiento arquero, que es ciclo medio, a partir del 15 de julio, 20 de julio, estamos hablando en la zona de Poniente, a lo mejor si te va a la zona del Levante, pues un poquito antes. Lo están poniendo el arquero pues a primeros de julio, siempre se adelantan 15 días antes que en el Poniente. Ajá. Por las temperaturas, por la climatología, pero también estamos vendiendo en Níjar ya pimiento, estamos ya metiéndonos también un poquito, y la verdad es que nos está yendo muy bien el arquero, está saliendo bastante bien, y estamos con las ventas ahora en esta fecha, y ya preparando pues el próximo ventas, que es el tardío, que es el vigilante.
2: Bueno, pues háblanos de arquero, que es lo que tenéis ahí a la vuelta de la esquina, o estáis ahora inmersos, ¿no?
3: Sí, ahora estamos a tope con la gente, todo lo que teníamos cuando hemos hecho nuestras jornadas, la gente está viendo las variedades, los almacenes, han estado viendo todo, y ahora pues están viendo que al final pues ya se están decidiendo, porque la gente pues es muy indecisa, no sabe al final qué voy a poner, no sé qué cantidad, pues al final, pero al final pues la gente ve lo que ve y al final pues están pues sembrando y la verdad que lo están probando bastante fincas y nos está yendo muy bien. Y la verdad es que vamos a tener muchísimas fincas para esta campaña, aunque la gente se ha retrasado un poquito en la siembra, es la verdad, pero por la culpa del barbepino. Uh-huh. La gente está un poquito con un poquito miedo, porque hay miedo en el campo, porque la gente por final pues es una inversión muy gorda, que hay que poner mucho dinero y si tiene el aire, pero bueno, yo sé que los agricultores aquí son fuertes, son valientes y al final el agricultor es el que aquí en este campo no tienen miedo. Uh-huh. Al final tiran para adelante.
2: Bueno, pues, ¿cuáles son las características, resistencia, fecha aconsejadas para trasplante? Háblanos de arquero, José Antonio.
3: Bueno, pues el arquero, igual que el cancerbero, arquero y vigilante, te digo que tiene toda la resistencia a L4, Spotter, tiene también a Ovidio. Y la verdad pues que tiene toda la resistencia, anemátodos también lo tienen. Uh-huh. Y una planta muy fuerte radicularmente, son matas muy fuertes y luego muy abiertas. Los portes los tienen muy abiertos, no tienen mucho forraje y la verdad que eso es lo que le está gustando mucho a los agricultores. Luego un pimiento de GWG desde abajo hasta arriba. Nada de cracking, nada de severina, un buen color y la verdad que eso es lo que le gusta a la gente, sobre todo que la mata no tenga mucho forraje, que eso es lo que están buscando muchos agricultores en este año, precisamente.
2: Para que el trisparo hispino no pueda jugar al escondite, ¿no?
3: Hombre, pues con el tri, pues con esto no se puede jugar, aunque te puede dar tri, aunque no sea la mata forrajera, pero es un factor muy importante que no tenga mucho forraje, porque ajá, al final se abriga detrás de esa hoja y detrás del pimiento, y cuanto más forraje tenga, pues la verdad es que es un problema. Ajá. Es un problema.
2: ¿Fecha aconsejada de trasplante de arquero, José Antonio?
3: Arquero es del 15 de julio hasta el 25 de julio, se puede sembrar sin ningún problema. En toda la zona del Poniente y Levante te puedes ir sobre el 5 de primeros de julio hasta el 15 de julio. Esas son las fechas que tenemos todo lo que hemos probado en todas las zonas y en todas las fincas. Pero aquí en la zona de Poniente, que es lo que donde más se pone, es del 15 al 25 de julio. Esa es su fecha idónea a este pimiento.
2: José Antonio, y luego ya para tardío tenéis pimiento California vigilante, ¿no?
3: Efectivamente, vigilante, que ese es un todoterreno también, la verdad que es un tardío, y luego, aparte de tardío, también muy fuerte, radicular, muy fuerte, hace muy buenas copas, nada de pico, nada de siberina y nada de nada. La verdad es que termina muy bien el pimiento, es que termina con sus cuatro cascos, y luego otra cosa muy buena que tiene, que la mata también, no tiene forraje, y luego es un pimiento que madura bastante rápido. No pasa a butanado, pasa a chocolatado, a rojo, y se adelanta a otras variedades 10 o 12, 15 días a la hora de recolectar, y tiene buena pared.
2: Ajá. ¿Fecha de trasplante aconsejada o recomendada?
3: Aconsejada y recomendada del 1 de agosto, del día 1 de agosto hasta el 20 y 25 de agosto se puede sembrar.
2: O sea, vamos, tardío. No hay ningún problema. Tardío, ¿eh?
3: Tardío. Tengo fechas puestas del 12 de agosto, he tenido fechas puestas del 20 y del 25 de agosto, ha ido muy bien. Y es lo que te digo, y el que ponga en Níjar, pues se tiene que ir 15 días antes. Siempre 15 días en el Levante comparado al Poniente. Ajá. Siempre 15 días antes. Pero que es un pimiento para tardío. Es un pimiento que vendemos todavía a Sidi, que no tiene la resistencia a ceniza, a oidio, y este pimiento pues tiene todo el paquete con resistencia.
2: Uh-huh. ¿Y tamaño?
3: ¿Cómo no te escucho bien?
2: Calibre del pimiento, del fruto.
3: Calibre, pues la verdad, Antonio, pues tiene una GWG también desde arriba hasta abajo, un pimiento muy parejo, y la verdad que es las comercializadoras. Todas las cooperativas, la verdad que han apostado y están apostando por él, recomendándolo. Uh-huh. Tengo casi todas las cooperativas del Poniente en sus listados, y que el pimiento lo vayan sembrando, porque es un pimiento que le han gustado muchísimo. Uh-huh. Un calibre que no se va arriba. Normalmente los pimientos, todo se va un poquito de calibre, se hace un poquito más gordo. Uh-huh. Y este pimiento, el vigilante, lo bueno que tiene, que es un calibre que es parejo de arriba abajo y no se va de calibre a triple G. Se queda en una G, doble G. Uh-huh. Es lo bueno que tiene, un peso idóneo para la cooperativa.
2: Uh-huh. Bueno, pues...

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2: Buenos días y bienvenido a una nueva entrega de Bajo Plástico en la sintonía de Agroradio, Radio CL, la emisora comarcal de la Costa Granadina, y Radio Berja, emisora municipal en Berja. Y como no, las imágenes de Agrodifusión Televisión. Bueno, pues hoy tenemos un invitado, creo que bastante interesante, por lo que puede aportar de información y por lo que y por el cargo que le han soltado, que en fin, ahora ya desvelaremos quién es el invitado. Pero antes vamos a darle los buenos días a los colaboradores habituales. Jero Barranco, buenos días.
3: Hola, buenos días, Antonio. ¿Cuánto tiempo sin verlo, caballero?
2: Pues eso digo yo. Digo, este está con los calabacinos, está entregado en cuerpo y alma y ya estará descansando.
3: No, eso nada. A las 5 de la mañana nos agarramos todas las mañanas.
2: ¿Y hasta cuándo te queda de calabacín?
3: Pues yo quisiera arrancarlos para agosto. Porque eres sembrado otros por 20, así que...
2: Te ha dado por... Te ha dado por la vitualla, como se dice.
3: Pero que los joyos están buenos, ¿eh? Yo creo que llega... Que me meten el 20 de agosto y no lo arranca los cabrones.
2: Pues el calabacín ahora en verano, por la mañana y por la tarde, amigo.
3: No, no cogemos más que por las mañanas. Por la
2: tarde es mucha calor. Tú engorda lo que tú quieras, pero
3: por la mañana... Loco no te animales.
2: Bueno, si más o menos el precio está bien, mejor gordo, más kilo, ¿no?
3: No, a mí me gusta coger los tamaños medianos. No, ni muy gordo ni muy fino.
2: Y la empresa comercializadora, todo el verano abierta para calabacín y para...
3: Que lo sepa, sí, a mí no me han dicho nada. No. Yo voy a estar cogiendo. Hombre, yo en Picazón no cerramos. No se cierro, entonces...
2: ¿Y cómo lleva el ser pimentero y ahora calabacinero?
3: Pues cambiando un poco el chip, Tony. Cambiando un poco el chip. Bueno, me he tenido suerte que me han cambiado técnico en la empresa y me ha tocado un técnico que viene de calabacino. Y la han mandado para allá pensando que iba a tocar pimiento y dije, coño, y me están conmigo con los calabacinos y estoy aprendiendo bastante cosillas, ¿verdad? La verdad, así que...
2: Pues algún día nos desvelará esos secretos como producto de calabacín.
3: Es de que lo aprenda yo primero. No, pero es que agricultura es agricultura al final. Pero bueno, hay cuatro cosillas porque tienes que ir acostumbrándote. Ya está, pero te van llevando. Va a costar más trabajo regular algunas cosillas. Pero bueno,
2: poco ¿por qué a poco has renegado del pimiento?
3: El puto bicho ese negro.
2: Básicamente, ¿no?
3: A mí, yo la chipía y yo tengo raro, no come el bicho ese. No. Lo siento mucho, pero yo al banco no voy.
2: Bueno, vamos a darle los buenos días, la bienvenida a otro que también estaba bastante despistado, como es Juan Miguel Romera. Juan Miguel, buenos días.
4: Buenos días.
2: ¿Tú cómo llevas el calabacino?
4: Yo, calabacino. Yo te puedo decir que calabacino he puesto dos o tres veces en mi vida, de mi vida de agricultor, y siempre han estado... Siempre de la cocina está muy bueno, pero ha sido cuando peor, vamos, yo jamás le he hecho, vamos, ni para los gastos.
3: Yo te puedo decir que increíble. Yo a lo que más he tenido le he hecho ha sido los calabacines.
4: Increíble, pero yo te digo que hace tres o cuatro años tuve que poner una finca de calabacinos por unas circunstancias. Y increíble, pero macho,
2: tú como vienes de producir pepinos, ¿no?
4: Claro.
2: ¿Cómo lleva la cosecha de pepinos?
4: Pues ahora mismo están a tope.
2: ¿A tope de producción?
4: De producción. De precios, pues ya habéis visto lo que hay.
2: ¿Cómo lleva el precio?
4: Bueno,
2: ¿para qué mal comentar, no?
4: Bueno, a ver si vamos cogiendo algo más que, digamos, de precio, porque no, los pepinos están bastante bien, se están produciendo bien, se están comportando muy bien, pero bueno, ahora los precios vamos a ver.
2: Bueno, pues vamos a presentar al invitado de hoy, que es el nuevo y reciente nuevo secretario general de COA a nivel nacional, Andrés Góngora. Buenos días.
5: Hola, ¿qué tal? Buenos días.
2: Bueno, había que esperar, es entendible que bueno, cuando te nombran este cargo, pues todos los medios de comunicación y la agenda, si ya la tenías complicada, te ha cambiado completamente, ¿eh?
5: Bueno, pero para Agroradio hay que hacer un hueco, ¿eh? Bueno. ya lo sabéis.
2: Bueno, pues también, cómo no, darte la enhorabuena por ese nuevo... Gracias. Cargo. Y bueno, pues tienes una papeleta buena, Andrés, ¿eh?
5: Bueno, no estoy solo, ¿eh? A ver, hemos concluido la Asamblea General de COAG, fue el pasado 22 de mayo, y bueno, el equipo se ha renovado bastante, hubo un proceso en el que prácticamente la mitad de la comisión ejecutiva se lo ha dejado, el secretario general anterior, que era Miguel Padilla, de Murcia, también se lo deja, y lo que se ha incorporado, yo ya estaba en la comisión ejecutiva desde la anterior Asamblea, y sí que se ha incorporado un grupo de gente, bueno, joven e interesante, ¿no? Muy diversa, porque la comisión ejecutiva siempre se intenta que estemos gente de más o menos todos los sectores y bastante distribuidos por el terreno. Prácticamente hay compañeros de Galicia, de Cantabria, hay compañeros de Aragón, de La Rioja, de Cataluña y de Murcia también. O sea que al final se intenta pues que todos los sectores estén más o menos representados, ¿no? Y en este caso son cuatro hombres y cuatro mujeres, y también se hace ese equilibrio entre ganadería y agricultura, porque la mitad son agricultores y ganaderos.
2: Bueno, pues nos vamos a ir a publicidad antes de meternos, porque hoy tenemos bastante tema a tocar. Nos vamos a publicidad y volvemos nada, en cuestión de dos minutos.
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2: Bueno, ya estamos de vuelta y ya sí vamos a empezar con el tema. Pues Andrés, como bien has dicho antes de la publicidad, la agricultura es bastante, bastante diversa. ¿Qué sector dentro de la agricultura es la que tiene más peso? ¿El olivo, la hortaliza, los frutales? Porque la de cereales prácticamente está en retroceso, ¿no?
5: A ver, dentro de la agricultura, sobre todo el regadío. No, hay que hacer una diferencia a nivel nacional muy clara sobre la agricultura de regadío y la agricultura de secano. En un país como el nuestro, el no tener agua pues es un hándicap que te lleva a una agricultura, no me gusta decir marginal, pero casi, es muy difícil, y la prueba la tenemos nada más que en la provincia de Almería. Todo lo que no es de regadío, todo lo que es zona del interior, en frutos secos o en cereal, pues desgraciadamente los agricultores que te encuentras son agricultores muy mayores, ¿eh? Y no hay manera de incorporar jóvenes ni que tenga una dinámica como podemos ver en hortaliza. La hortaliza a nivel nacional, la fruta y hortaliza, es el potencial agrario de nuestro país, sin ninguna duda, ¿eh? Mm. Fijaros, hace pocos días salía precisamente los datos de exportación de Andalucía, y solamente el pimiento está equiparado a todo el sector del aceite de oliva, ¿eh?
2: O sea, ¿solamente el pimiento?
5: Solamente el pimiento. Yo no
2: me esperaba eso. Y tú cambia el calabacín. ¿No?
5: Y a nivel nacional, la fruta y hortaliza supone el 25% de la producción final agraria. Todo el sector, por ejemplo, todo el sector ganadero de nuestro país es lo mismo que la fruta y hortaliza. O sea, que estamos hablando de un país claramente marcado por el sector de las frutas y hortalizas, que a nivel de datos de exportación es, con mucha diferencia, el sector más importante, ¿no?

0: a 15.000 explotaciones dedicadas a frutas y hortalizas. Eso es que sigue siendo el agricultor el titular principal. Ya si nos vamos a Murcia y vemos en frutas y hortalizas lo que está pasando, sí que vemos cómo cada día se están perdiendo agricultores a favor de otro tipo de agricultura que desde luego no es nada social.
1: Bueno, más corporaciones o grandes empresas o fondos de inversión que están comprando esas empresas, ¿no? Pero también hay capitales privados que, bueno, que están agrandando esa producción, ¿no?
0: Yo lo que se ve con mucha claridad es que todos los sectores que se pueden mecanizar es donde fondos de inversión o grandes empresas están llegando. Yo creo que lo que aguanta que el agricultor sea el titular principal en invernadero es precisamente lo manual que es todo, la necesidad de que todos los trabajos que realizamos son a través de mano de obra. Pero cuando se ve un sector que empieza a mecanizarse es donde llegan los fondos de inversión. O sea que eso de que generen empleo es justo lo contrario, lo que vienen es a destruir empleo agrario. Algo que tenemos que poner más en valor en nuestro sector.
1: Pero el productor cada vez tiene más problemas a la hora de poder conseguir mano de obra.
0: Claro, porque es un factor complejo y siempre ha sido difícil, no llevemos a engaño. Tener mano de obra siempre ha sido difícil.
2: Mano de obra hay, ahora que sepan trabajar otra cosa.
1: Pero, y que quieran trabajar, es que... Aquí este hombre también puede hablar del tema.
3: Es que vengo de una reunión de la mano de obra. Así que... Bien, vengo precisamente de mi empresa, de tener una reunión ahora mismo de sobre la mano de obra. ¿Cómo lo vamos a hacer para que o cómo pretendemos hacerlo, salga o no salga, ¿no? Para que no nos falte personal. Porque ahora hay que empezar a dar vacaciones, tenemos varias collas y cómo suple esto las cosas, porque la producción tiene que seguir, digamos, tienes que seguir tutorando, tienes que seguir quitando hojas, tienes que seguir recolectando. La mano de obra podemos echar aquí.
1: De hecho, hace dos semanas estuvo Luis Miguel Fernández, gerente de Coespal, y dijo que, bueno, que vamos a ver qué es lo que pasa para la próxima campaña, porque solamente en el manipulado se esperaban curvas. Vamos a ver en qué queda el tema. Y si el manipulado hay curvas, la explotación agrícola vendrá detrás, ¿no?
3: Sí, sí. Nosotros mismos hemos tenido que parar alguna finca, la finca que menos, pues bueno, los pimientos, que son los que más te dejan margen. Uh-huh. Hemos tenido que parar con los pimientos dos o tres semanas, pues para seguir.
1: Para cubrir otras necesidades.
3: Para cubrir otras necesidades, porque es que no da. No da.
1: Hombre, está bien claro que los trabajadores necesitan sus derechos, eso está más claro que el agua. Pero lo que no puede ser que lunes o sábado o viernes, 20% de asentismo laboral. Que yo entiendo que la gente se pone mala, que yo también me pongo malo, pero qué casualidad, ¿no? Que esos dos días cuando la gente se pone más enferma.
2: Yo, como apuesto por el pequeño agricultor, a mí esa cosa no me pasa. Porque estamos mismos ahí y no fallamos. Ahí no fallamos. Eso no, es lo que hay.
0: No, pero uno de los motivos del crecimiento del pimiento en Almería
2: fue por la mano de obra.
0: Fue el tema de la mano de obra. Claramente. La gestión de la mano de obra es muy difícil. Pero precisamente por eso apuntaba que las grandes empresas se apartan de donde hay un. Sobre todo la situación que se da a la hora de que las necesidades son muy inestables. Es que te viene un tiempo en el que suben las temperaturas, todo madura más rápido, todo crece más rápido y te faltan horas. O cuando estás levantando un cultivo, épocas muy difíciles de poder gestionar.
3: O al revés, Andrés, porque, por ejemplo, lo de las cadenas estas de borrascas que hemos tenido y tal, había un momento en el que la gente, digamos, la mano de obra, digamos, en vez de echar tú 8 horas, pues tenías que estar con 6 horas, porque es que el rendimiento de la planta era la que era. Así es que lo que pasa es que esto es...
1: Esto no es una fábrica.
3: No. Es que no es tan estable como queremos.
0: Mira, yo uno de los objetivos a conseguir a nivel nacional, si es que finalmente lo consigo, es que en el Ministerio de Trabajo se abra una mesa específica de agricultura. Las normas laborales tienen que adaptarse al sector agrario y no están adaptadas porque la normativa laboral se concibe precisamente desde otros sectores más industriales. Una fábrica que le tira al botón y la apaga. pero el

0: sector agrario necesita condiciones diferentes. El ejemplo ese de las 8 horas o las 6 horas o los periodos de descanso, es que en el sector agrario se tiene que ser flexible, precisamente por eso. Si un día hay que trabajar 9 o 10 horas, es porque venimos a lo mejor de un periodo en el que no hemos podido trabajar nada más que 6. Ahora, ¿no? Fijaros con lo de la jornada intensiva, los golpes de calor.
1: ¿De qué han empezado este lunes?
0: Por ejemplo, a nivel nacional no se concibe lo de que la jornada de trabajo empiece antes de las 6 de la mañana.
2: Pero no estamos hablando de las 5.
0: Cuando aquí dice, bueno, ¿y por qué no? Pues no. Realmente la normativa laboral prohibiría empezar antes de las 6 de la mañana, porque ya se habría que aplicar el plus de nocturnidad y no sé.
2: Pero eso es un problema.
0: Igual que, oye, si un día hay que parar a las 11 de la mañana porque no hace aire y hace mucha calor, pues se para, pero si otro día puede alargar un poco más por condiciones, yo creo que eso hace falta sacar adelante de una vez por todas una normativa propia a nivel nacional que no nos encorsete de la forma que nos está encorsetando.
2: Mira, y ahora te supones las fincas grandes, por ejemplo, como le pasa, dice que siembran carajillo porque yo tengo un poco de tierra y vamos mi mujer y yo y la vamos a ir sacando y con el apoyo del trabajador que tenemos, ¿no? Pero una finca grande que van a 40 horas semanales, tú siembras la calabacín, ¿no? ¿Cómo lo haces? Cuando el sábado a mediodía corta.
3: El tema de
0: es imposible.
3: El tema que tú has dicho de la flexibilidad. La flexibilidad son 1.800 horas, ¿no? Lo que
0: 1.850
3: horas. Porque es que no sé quién ha puesto eso, no lo entiendo. Yo estamos aquí en una radio, estamos hablando de eso, pero yo no lo entiendo, porque al final es lo que estamos hablando. Hay momentos en los que tienes que echar 10 horas, tienes que echar 11 horas.
2: Y
3: realmente las personas que tienen alrededor lo exigen igual, ¿no? Pero luego llega el momento, tú tienes que cuadrar tu hora anuales. Nosotros, en ese sentido, pues, tenemos la chica de riesgos laborales, de laboral, que cada dos por tres me llama, oye, tío, vamos a ver que esto de esta manera, de esta, porque es que es complejo eso, cuadrarlo, ¿eh? Es complejo, y tenemos aquí una norma para todos estudiar y tal, pero oye, es que se han sentado alguien a hablar con realmente con las dos partes, las tres partes, las cinco partes que haya.
0: Sí, mira, por ejemplo, nosotros, la COA firma el convenio, la COA de Almería firma, es parte del convenio laboral, ¿no?, que se firma con las organizaciones sindicales. Cuando te pones a negociar el convenio laboral, claro, se puede negociar todo menos todo lo que es normativa. Todo lo que está por normativa no hay negociación posible porque hay una normativa. Bueno, pues cada vez negociamos menos porque viene marcado por una normativa. Y como viene marcado por periodo de descanso, el tema de los desplazamientos, el tema de la jornada máxima, la prohibición de horas extras, todo eso es normativa que no se puede negociar en un convenio provincial. Así que cada vez el convenio del campo, y les pasa un poco ahora, bueno, y yo no estoy, ni la cual no está, pero les está pasando también con el convenio del manipulado.
1: Entonces, para septiembre, octubre se esperan curvas, ¿eh?
0: Bueno.
1: Vamos a ver en qué se queda. Andrés, siempre, entre comillas, has tenido hilo con el titular del ministerio. Bueno, en reuniones sectoriales, estaba en fruta y hortaliza, pero ahora eres el líder a nivel nacional, ¿no? De líder de COA, me refiero. Ahora ya sí tienes hilo directo con el ministro, el que fuese. ¿Cómo ves las ganas de negociar o de escuchar al sector agrícola?
0: Pues el otro día estaba el ministro en la asamblea y yo creo que hay que ser inteligente a la hora de sentarse con el ministerio y plantar medidas, porque el ministerio es la conexión con Bruselas, ¿vale? Sí, sí. Entonces, no tiene sentido ir a Bruselas, y yo hace poco estuvimos con el comisario de Agricultura, porque en Bruselas a quien se le hace caso no es a la organización, por mucho que vaya ahí a Bruselas, sino que se le hace caso a los Estados miembros. Bruselas está al servicio de los países, del Estado. Por lo tanto, lo que hay que intentar es influenciar precisamente en el ministro, en el ministerio, para tomar decisiones y hacer ver que no afecten al sector agrario o que favorezcan al sector agrario. Hay algunas cuestiones que se está avanzando, otras desgraciadamente no. Las cuestiones que tienen que ver con los aspectos medioambientales, uh-huh, eso es determinante. El medio ambiente no puede estar de espaldas al sector agrario, y bien lo hemos padecido aquí. Es verdad que en un momento se consiguió tumbar el reglamento de uso sostenible de productos fitosanitarios, pero no hemos avanzado en mejoras. Ahora se está negociando un nuevo, por eso uno de los motivos que fue la visita al comisario, el nuevo reglamento de productos fitosanitarios. No va por mal camino. La propuesta hecha por la Comisión Europea creo que va a favorecer el que podamos tener productos disponibles. Lo que no tendría sentido es que nuestro país se opusiera o, bueno, de hecho en algunos casos está poniendo, o sea, algunas trabas.
1: El,
0: ¿no?,
1: tema del pulgón en lechuga, creo que son 8 países los que al final han autorizado provisionalmente para el tema del pulgón en lechuga, estoy hablando de cultivo de lechuga, y aquí nuestro querido ministro, ni de coña, vamos.
0: Con el tema de las autorizaciones excepcionales hay que pararse un poco en ellas. Porque tuvimos con este tema del pulgón, pero también con el tema de la araña, es verdad que con el Trips barbispino ha sido diferente, se han tenido varias reuniones con el ministerio, y lo tengo que decir, la actitud por parte de las empresas, porque al final una autorización excepcional lo tiene que solicitar la empresa que ostenta la molécula, por mucho que el sector agrario lo pidamos, si la empresa no respalda. Y en ocasiones no hemos encontrado precisamente ese respaldo con determinados productos fitosanitarios que estábamos trabajando para que se consiguiera una autorización excepcional. ¿En otros países cómo se ha hecho? Bueno, en otros países porque el registro aún no había caducado, y por eso se sigue autorizando, o porque la distribución de esas moléculas seguía siendo atractiva para la empresa fitosanitaria de turno. ¿Qué lleva a una empresa fitosanitaria a no solicitar una autorización excepcional? Pues no lo sé. Pero
1: el balance final, ¿no?
0: No, a veces son decisiones empresariales que no alcanzamos a saber. Bien porque tengan algo preparado a las puertas de salir dentro de un año, bien porque la fábrica donde estén o donde quieran fabricar ese producto la quieran destinar a otra cosa, o vete tú a saber. O, como en ocasiones nos han dicho, dicen, bueno, es que la solicitud aquí es tan compleja, requiere tanta documentación, que prefiero no hacerlo. Aquí no se han renovado algunas moléculas porque el que la ostenta, el propietario, uh-huh, dice, esto es muy complicado, me piden muchos requisitos y no me interesa solicitarlo. Entonces, creo que la normativa europea, la nueva, que seguramente salga o termine su proceso de aprobación sobre final de año, estos temas los va a mejorar. Por ejemplo, una de las novedades es que las materias activas no caducan, que era algo de sentido común. O sea, si un producto se registra para un cultivo determinado y para una plaga determinada, una vez que está registrado, ¿qué sentido tiene la caducidad? Uh-huh. Si ha pasado todas las pruebas y se ha demostrado que respeta el medio ambiente, respeta al aplicador, respeta los plazos de seguridad, pues no tiene sentido tener que renovarla. Esto no es un coche que hay que pasar en la ITV, ¿no? Uh-huh. Entonces, una de las cosas que lleva el nuevo reglamento de productos fitosanitarios es la no caducidad de una materia activa cuando se registra, cosa que nos parece bien. Luego, la obligación de que el Estado miembro tiene que, a los 6 meses de entregar un expediente, tiene que resolver sobre materias activas que se consideren residuo cero o productos biológicos, ¿no? Pero sobre todo sabéis que en Almería pues se usa mucho residuo cero, todo esto. Bueno, pues eso el Ministerio, una vez que una empresa lo solicita, a los 6 meses está obligado a reconocerlo. Y si no, se autoriza por silencio administrativo. Ese es otro de los cambios que lleva. Y el reconocimiento mutuo, que es, bueno, llevamos tiempo peleándolo, que es si una materia activa para un cultivo se autoriza en Francia o se autoriza en Italia o en Portugal, se tiene que autorizar, el Ministerio tiene la obligación de autorizarlo también en España, ¿no? Bueno, esos son los tres cambios más importantes, pero nos parecen que van en buen camino. El Ministerio pone algunas pegas a algunas cuestiones,
1: ¿eh? En fin, están ellos en su tarea. Andrés, hay otro caballo de batalla que en este caso afecta bastante a la provincia de Almería, sobre todo con el cultivo, de momento, en el cultivo de tomate. Esos controles fronterizos que no hay hasta en la actualidad. ¿Cómo ves ese tema? Digo, porque ahora tienes que pelearlo con el señor ministro.
0: Mira, bueno, afecta al tomate, afecta ya a todos los cultivos, ¿eh? Afecta absolutamente a todos y es verdad que hace unos años lo único que nos quejábamos de los acuerdos con terceros países éramos los de Almería, con el acuerdo con Marruecos, pero ahora se ha generalizado. Ahora, al sector que vaya, a la provincia que vaya, los terceros países, las importaciones, porque lo que se está haciendo es globalizar. Mira, no se controla porque no se quiere. No es falta de capacidad, no es falta de saber cómo hay que hacer las cosas. Desde la organización llevamos mucho tiempo peleando por la unidad aduanera y no se pone en marcha la unidad aduanera, que es que en todos los países se tenga que controlar lo mismo y de las mismas formas, porque la Unión Europea no quiere, porque los Estados miembros le piden que no se haga. Y al final es un cachondeo, porque lo que no entra por España te entra por Francia o te entra por Holanda. Y nadie pone unas normas comunes, ¿eh? Eso significa que la Unión Europea lo que quiere abrazar es el libre comercio, evidentemente. ¿Quién hay detrás? Hay los Estados miembros y también las cadenas de supermercados. No nos olvidemos que cuando entran productos de terceros países, su destino es los supermercados europeos, que les interesa pues que no se vigile, no se controle, y si acaso los controles ya lo hacen ellos, ¿no? Como dicen en algunas ocasiones. Cuanto más abres la frontera o más fácil es la liberalización comercial, más capacidad negociadora tiene el supermercado a la hora de poner precios. Eso es evidente. O sea que cuando tenemos que luchar contra las importaciones de terceros países, que sepamos que uno de los contrapesos que tenemos es precisamente la distribución europea.
2: Aquí siempre vamos a hablar de la provincia de Almería, de los terceros países, pero realmente no nos damos cuenta de lo que entra, porque aquí vemos cuatro camiones de Marruecos y nos queremos, pero yo me acuerdo cuando fue hace dos años cuando estuvimos en Algeciras, ¿no, Andrés?
1: Sí.
2: Ahí es cuando te das cuenta de lo que entra por allí, ¿eh? Y Algeciras, que no es el puerto que más entra. Y te quedas alucinado, que eso es un trailer sobre trailer, ¿eh? Tú estuviste también,
1: sí,
2: ¿no?
1: Sí, yo estaba ahí.
2: Eso era impresionante. Dice, la Virgen, yo pensaba que entraban cuatro trailers, nada, meten más género que nosotros, ¿eh? Esa gente.
0: Bueno, ahora
2: más
0: mismo.
2: Más que nosotros. Y nosotros veníamos tres, pero ellos venían más que nosotros, ¿eh? Ahora mismo. Y es que ahí cuando te das cuenta y dices, bueno, está entrando. Y ahí no encontró ninguno.
0: Nada.
2: Ahí encontró cero.
3: Beta Rotterdam.
1: Pero eso ya es el coladero.
2: Pero que
1: eso
2: es impresionante, ¿eh? Es que no nos damos cuenta, la libertad, estamos en la fin, que no nos estamos dando cuenta de eso. Y muchas veces cuando hablamos de los terceros países, estos ya están los locos de la cosa ahí dando por saco atrás. No, es cuando te das cuenta, cuando los ves, dices, la vigilia lo que está entrando.
3: Pero yo creo que al final todo esto de el libre comercio o no libre comercio, al final es la competitividad que tú puedas tener, también la capacidad de competir que tengas, ¿sabes? Porque sí es verdad que hay que los Estados miembros tenemos que protegernos. Uh-huh. Lo primero, oye, siempre los países, ahora se lleva de moda en todo el mundo entero. La fruta de cercanía, o digamos la verdura de cercanía, bueno, y todo.
1: Eso fue la campaña.
2: Hizo la campaña de pone Carrefour.
3: Pero no.
1: Y la campaña que hizo Europa.
3: No,
1: de Europa, la granja a la mesa.
3: Pero en Europa, en Estados Unidos y en todos sitios, En todos sitios.
1: Tú sabes que a los políticos les gusta mucho la palabrería bonita.
3: Ya.
1: Pero
3: yo creo que tenemos que dar una vuelta de tuerca y empezar a dinamizar un poquito más lo nuestro también. Y a base, y eso se dinamiza, él lo tendrá muy claro, con el tema del agua. El agua es el que nos va a mover o no nos va a mover.
1: Pero Almería, dentro de ser una esquina seca y tal, bueno, pues, porque aquí el agricultor a pulmón, bueno, pues está cubriendo sus necesidades. Te vas a otros sitios de España y como no venga el gobierno y te haga las instalaciones, no hay nada que hacer. De hecho, la provincia vecina, Granada, Rula, está vaciando, tirando agua. Porque está lleno hasta arriba.
2: Sí. Uy, está impresionante, está bonita, ¿eh? Uf.
1: Pero eso está que se desborda.
0: Sí, pero Dios.
2: Uy, es que no te pasé, vaya, como está el pantalón está, joder. No, está que pasa, no da miedo, ¿eh?
1: Pasa, pasa por la carretera y puedes tocar el agua, ¿no?
3: Pues pasa por debajo, por Motriz, y verás cómo va el agua.
1: Sí, sí, pues por eso te estoy diciendo.
3: Va el agua pegando unos... Uno, o
1: sea, pues,
3: está de ahí en canoa.
1: Pero
2: es una pena, es una
3: pero
2: pena.
3: Lo...
2: Tiene que tirar agua.
1: Pero el agricultor está esperando que venga la administración y monte la red, que se le hecho dos áreas, se puede decir, no me acuerdo cómo es. Ya están haciendo las instalaciones, pero dos de nueve creo que son en total, ¿no, Andrés?
0: Yo creo que ahí lo que falta es valentía política. Y desgraciadamente el cortoplacismo político que tenemos pues lleva a la administración a no querer mojarse, y nunca mejor dicho, a la hora de...
1: La administración para no, los, quién, políticos, los políticos.
0: Bueno, la administración dirigida por políticos. Porque ahí lo que hay que hacer es un reparto de ese agua. Y hay que definir a quién y en qué condiciones se tiene que traspasar ese agua.
2: Pero tú sabes que si nos pudiéramos traer agua para acá, Almería pagaba su parte. No estamos esperando que haya ningún político para poner dinero. Almería sería capaz de...
0: Pero para que eso ocurra, claro, tiene que haber una administración, claro, que dé una concesión y diga, el agua del pantano, que se estima tantos hectómetros cúbicos anuales, pues va a regar esta comunidad, esta, y tendrá que ser Motriz la primera y el entorno al pantano, pero luego habrá que ir al Buñol y habrá que llegar a donde se
2: pero
0: tenga.
2: Pero lo que ha dicho Antonio, el problema que tiene Motriz y tanta gente es que quiere que se lo hagan gratis, sí, toda sí, la obra, y no está la obra hecha porque lo quieren todo de gratis.
1: Yo he cubierto mucho informativamente esas movilizaciones y no es que el agricultor, o sea, o quien mueve esas movilizaciones, que ellos quieran poner el dinero. No, es que se lo haga la administración. Y yo también quiero que haga la administración aquí, pero por desgracia no es así.
0: A ver, pero no es solamente que lo haga la administración. Lo primero, en distribución de agua, el agua es un bien público.
1: Sí, señor.
0: Y por lo tanto, es la administración quien tiene que autorizar una concesión. ¿Los de Almería estamos dispuestos a pagarlo? Pues yo no estoy muy de acuerdo en eso. Vamos a ver. Si usted me da a mí una concesión y me dice que efectivamente los siguientes 50 años usted va a tener un derecho de tantos hectómetros cúbicos, pues entonces sí. Pero hacer una obra, soportar un coste, si no me dices que efectivamente tengo una concesión y que voy a poder usarlo, porque eso es lo del pantano, el trasvase del Negratín que se hizo en el Levante. Un trasvase hecho por los regantes, pero que ahora está suspendido en función al criterio de si sobra agua te la lleva y si no, no. Pues mira, entonces hacer una inversión, es que no estamos hablando de poco dinero, estamos hablando de muchos millones. Yo entiendo que las comunidades de regantes lo puedan plantear, pero que luego el préstamo lo pagamos los agricultores, que no se nos olvide. Y si luego vamos a tener una obra y no se va a poder usar porque no hay esa decisión política de utilizarse, pues no tengo yo claro qué se tenga que hacer.
1: Bueno, decisión política hace unos años, una política llegó y dijo en Almería, voy a traer agua de Granada, y al día siguiente tuvo que hacer otra vez otras declaraciones desmintiendo ese anuncio que hizo el día anterior. Le dijeron los mismos suyos, ¿qué es lo que has dicho?
2: Eso lo dijo en el Lejillo, ¿no?
1: Y tuvo que hacer otra...
0: No, pero que, a ver, la política de agua para nosotros es fundamental. Sí. Lo que decías de ser competitivo. ¿No habéis preguntado nunca si hay tanto producto con terceros países, de terceros países, por qué los supermercados nos siguen comprando a nosotros?
3: Porque somos necesarios. Al final tenemos la seguridad alimentaria que necesitamos. Ahí es donde yo iba cuando iba a hablarte del tema este. No estamos hablando solamente de agricultura, estamos hablando de ganadería. No solo de agricultura, de ganadería también. Pues si tú tienes agua donde puedes plantar tu cebada, tu alfalfa, tu tal, ¿sabes? La ganadería tendría muchísimo más peso. Tú mismo lo has dicho antes cuando estábamos hablando fuera de antena, ¿no? Uh-huh. Yo creo que hay que apostar por el agua primero. porque si no, no nos volvemos competitivos, no somos competitivos.
0: No, pues el ejemplo lo tiene la ganadería extensiva de Almería. Todo lo que es el ovino, caprino, el caprino que queda es intensivo, porque si no, no hay quien saque unas cabras a pastar. Y el ovino, pues está condenándose a la desaparición, a pesar de no tener malos precios, ¿eh? Que el precio del ovino en los últimos años ha respondido bien, pero es muy difícil sacarlo adelante.
3: Es que ahora lo que dicen los lobbies y toda esta gente que viene a, digamos, a los fondos de inversión y todo eso, van buscando ese tipo de cosas, porque mira, si hay algo que tiene futuro, si hay algo que tiene futuro, aparte de la industria, ese tipo de cosas, ¿no? Hay algo que tiene futuro es la ganadería, la pesca y la agricultura. Porque ¿quién come?
0: Hay que comer.
3: ¿Quién come? Y el que diga lo contrario se está mintiendo al mismo.
1: Mira, vamos a ver si se confirman. Posiblemente, si todo va bien, digo posiblemente, venga una inversión cercana a 200 millones de euros a la provincia de Almería, si todo sale bien. Y a mí me llama la atención, ese dinero viene de tecnológica y de energética. Y dice, ¿qué están viendo en la agricultura? Que sacan ese dinero de ahí, o parte, para invertir en el sector primario. Algo tiene que ver que nosotros no lo vemos.
3: Antonio, yo no quiero tampoco o sea, hacer de...
0: De gurú.
3: Pero en 10 años, va a ver, si estamos aquí todos, vamos a ver muchas cosas.
1: Están por aquí dando vueltas, ¿eh? Y si están dando vueltas,
3: no solamente en eso, va a haber una revolución de tipo energético potente.
1: Tú tienes información que no quieres compartir, ¿eh?
3: Si es que, no, información no.
2: Estuve los días con la gente.
3: Información no, yo soy observador. A mí me gusta observar las cosas. Yo soy agricultor, he observado siempre las plantas, pero también observo los movimientos que... Hay muchas empresas, mucha gente que ha venido y está viniendo y está viendo cosas y se va. Viene y se va. Hasta que llegue el momento que diga, es el momento.
0: Hay dos transformaciones. Es verdad que en los próximos años, o sea, vinculadas al sector agrario, aunque no son producir, que sí que se están empezando a mover con rapidez y con fondos importantes. Yo no sé dónde van esos 200 millones, no tengo ni idea. Pero sí que se ve un movimiento en materia energética, con nuevos recursos energéticos, y hay gente por ahí ya haciendo pruebas de geotermia y de ese tipo. Y luego hay un movimiento europeo sobre nuevas alternativas en fertilizantes. O sea, los fertilizantes van a ser el nuevo gran negocio vinculado a la agricultura. Porque fijaros ahora la que tenemos, ¿no? Es verdad que nosotros quizás no nos llega tan de primera mano, pero todo el movimiento este de la guerra, del bloqueo de los barcos, del precio de la urea, amoníaco que en algunos sitios está faltando. Bueno, pues hay una corriente diciendo, oye, ¿se puede hacer fertilizantes? ¿Puede ser España autosuficiente en fertilizantes? Y, por ejemplo, hace 5 años los purines en ganadería eran un problema y ahora no. Y ahora te están diciendo que de ahí podemos empezar a sacar fertilizantes también para el sector.
1: De hecho, la semana
3: hay otros procesos que han mejorado los procesos anteriores y ahora están empezando a hacer cosas. Mira,
1: hay un movimiento de centro de investigación, de clúster, en el sector primario, que hay tecnología impresionante lo que hay. Es decir, en Jaén, de los restos vegetales del olivo, sí, están produciendo polímeros para producir faros de gama alta de los coches. Es decir, y eso es lo que ya es público, lo que está ya real, pero lo que hay en investigación, el sector primario, la agricultura, no solamente en producir alimentos, producir en muchas más cosas.
3: Por eso digo yo que, bueno, y eso va a ser basado en que tengamos más agua o menos agua.
0: Está claro, sí, el agua va a ser el factor.
1: Sí, pero Almería, por suerte, por desgracia, tenemos un río que se llama Mediterráneo. Está saladillo, pero bueno, hay desaladora, ¿no?
3: Bueno,
1: pues Almería tenemos suerte, porque estamos... Si te vas a provincias de interior, pues lo tienen... lo tienen más fastidiado. Castilla-La Mancha, imagínate cómo está aquello, ¿no?
0: Bueno, pero hay que poder pagarla, ¿eh? Todo el precio del agua. El agua es importante, pero el precio del agua también.
1: Hombre, la revolución energética también está siendo importante. La revolución con el tema de la solar y eólica y tal para las desaladoras.
0: Bueno, yo riego con agua desaladora toda, absolutamente, y ya los 60 céntimos se ponen un poco cuesta arriba, ¿eh? Y estamos en eso, estamos en el entorno de los 60 céntimos ahora mismo.
3: Lo que pasa es que nosotros, digamos, aquí en Almería, como decía, era una tierra de lagartijas y no había nada más hasta que llegaron y hicieron los primeros pozos y tal, ¿no? Pero claro, no hemos vuelto, investigadores sobre el agua siempre, ¿no? Investigadores sobre el agua. Pero es que la mayoría, tú sales de aquí o de la mayoría de los sitios, si es que tienes todavía los conductos romanos ahí, árabes. Vamos a ver, por favor, que hace ya 10 siglos que se hicieron. Vamos a ver. Que no hay interés ninguno. No hay interés ninguno. Y realmente, si ha habido ahí un conducto que ha llevado agua, es porque ha habido agua.
1: Sí. Andrés, ahora vamos a hablar ya más a nivel nacional. ¿Cuáles son los retos que tiene la agricultura?
0: Bueno, retos tiene muchos.
1: Sí, pero ¿cuáles?
0: Está claro que no se puede solamente hablar de un reto, pero nosotros venimos de, o yo vengo del sector de la fruta y hortaliza, y aquí el reto principal es el mercado, es la estabilidad de los precios. Yo creo, claro, conseguirlo, habrá que tocar muchos palos para poder conseguir una estabilidad de precios. Y fíjate que no hablamos de precio alto, hablamos de precio estable. Y eso lo sabemos bien en nuestro sector. No te sirve de nada calabacines a 2,5 euros para luego acabar vendiendo calabacines a 15 céntimos. Entonces, la estabilidad en los precios es lo que nos va a hacer cubrir otros retos, ¿no? Por ejemplo, dicen incorporar jóvenes, hay que incorporar jóvenes al sector agrario. ¿Y qué joven va a querer incorporarse en un sector el que no sabe lo que va a ganar, no sabe cómo te va a ir? Entonces yo creo que todo pasa por esa estabilidad en los precios. Evidentemente hay otros debates, como el debate de la PAC, que no falte presupuesto, la ayuda directa, pero bajo mi punto de vista, ese es un tema fundamental. El tema del agua es otro. Tema del agua con ese concepto social en el que la administración tiene que poner dinero, es que es básico. O hay infraestructuras de regadío hechas en consonancia y de acuerdo con el sector agrario, o la agricultura de secano, ya lo hablábamos antes, está más que condenada en nuestro país, más con la situación climatológica que tenemos. Pero sobre todo los precios, yo creo que eso es fundamental. Y luego hay que seguir trabajando en que la sociedad visualice y se sienta orgulloso del sector agrario, ¿eh? Es verdad, ahí se ha avanzado. Hoy en día cada vez te encuentras más gente urbana que reconoce el papel que hacemos los agricultores y los ganaderos, pero yo creo que hay que seguir trabajando. Hay que seguir trabajando para que realmente un país se sienta orgulloso de tener agricultura y ganadería. Es que hasta hace 4 días te encontrabas líderes políticos diciendo que un país moderno era un país que tenía tecnología, pero no hablaban del sector agrario. Eso hay que cambiarlo. Y la sociedad tiene que entender que un país tiene importancia en función a la agricultura y la alimentación que sea capaz de producir.
1: Pero Andrés, también es culpa del sector primario, es decir, los avances tecnológicos, y aquí tenemos un claro ejemplo de lo que es el avance tecnológico en la producción de agricultura, yo no sé si estará igual o superior a la industria, la tecnología actual que tiene la agricultura española.
0: Yo creo que es diferente. Tampoco hay que obsesionarse con la tecnología. Yo en COA somos partidarios de que tienen que haber avances tecnológicos, mejoras y tal, pero nuestro invernadero es muy rudimentario y funciona.
1: Es una agricultura, siempre se ha dicho agricultura low cost, ¿no?
0: Nosotros, bueno, dice, bueno, el invernadero, hay gente que piensa en un invernadero y piensa en la tecnología holandesa. Y aquí no nos ha hecho falta llegar a eso. Y tenemos niveles de producción. Evidentemente, todos nos gustaría tener un invernadero de última generación. Pero también hay que poder pagarlo. Entonces, bueno, yo...
1: Creo que ahí... Puede, por alusiones, como ve, es que este hombre tiene el invernadero con mayor tecnología en control de clima, vamos a decir, de España, no de Europa, de España. Juan Miguel, ¿los costes son asumibles?
2: Pues depende del precio.
1: Hombre, no vamos a dar precio en antena, pero...
3: Hombre, Andrés lo ha dicho, si tú trabajas, estás trabajando para conseguir una estabilidad en el precio del producto, puedes estar pensando en trabajar con la tecnología a otro rendimiento. Uh-huh. Si no tienes esos precios que medios asumidos, uh-huh, pues lógicamente te va a costar más llegar, porque sí es verdad que hay una diferencia en producción, pero también hay una diferencia en costo. Es verdad que es más barato producir un kilo, es más barato, pero claro, si no tiene estabilidad en el precio,
0: pues se pone difícil. A ver, Almería necesita, de hecho lo estamos planteando a la Consejería de Agricultura desde hace ya un par de años, un plan de modernización de invernaderos potente. Este año se ha visto con las lluvias, se ha visto muy claro. Venaderos raspados y amagados, más o menos modernos, bien altos, que puedan recoger su agua, pues han podido sacar la cosecha adelante. Desgraciadamente todavía tenemos invernaderos planos que con el ciclo de lluvia pues no pudieron salir adelante.
3: Yo voy a poner un inciso en lo que tú has dicho del agua. Yo es que soy un obsesionado del agua. En el mes de octubre yo he conocido gente de la parte levante, digamos, de Almería, al lado de Almería, que hubo problemas brutales, ¿no? Brutales. Y decían, yo estoy tirando del pozo, pozos de 5, tirando del pozo, pero tiraban un poquito porque no le llegaba el agua del otro lado. Y en cuanto llegó la cadena de borrasca, dice, joder, se me ha cambiado la vida.
0: Bueno, pero porque recogen el agua.
1: Es que en el Levante ha sido un milagro lo que ha pasado este año. Entonces,
2: que no lo pueden criar.
1: Pero un milagro.
3: Lo que sí debería de ser, aparte de, oye, yo le pongo pega a algunas cosas, ¿no? Pero la obligación de recoger, de tener una cantidad de recogida de agua de tu invernadero, no es obligación. Es que es un milagro cuando empieza a llover.
1: Que se lo diga, vamos.
0: A ver, yo pongo mi ejemplo. Yo soy de esos regantes. Mi pozo, y esto, bueno, por ahí llevo la analítica, alguna vez os la he enseñado a algunos. El pozo, solamente tenemos un pozo en mi comunidad de regantes. Y a día de hoy, la última analítica que tenemos, que tendrá un año aproximadamente, está a 7,5 de productividad. Que yo, de hecho, soy partidario de clausurarlo, porque no tiene ningún sentido. Por eso tiramos de agua desalada, ¿no? Yo cerré la llave del agua desalada, de la desaladora de Carbonera, el 15 de diciembre y la he vuelto a abrir a finales de marzo. A finales de marzo he vuelto a consumir. He estado más de 3 meses sin consumir agua. Recojo el 100% del agua de la finca, el 100%. Eso es mucho dinero, ¿eh? Cuando tienes que pagar agua a 60 céntimos el metro cúbico, eso es mucho dinero.
3: Mira, ojo, ya no estamos hablando del dinero, es que pueda regar o bueno, no pueda regar.
1: Exactamente. Andrés, te voy a dar una información, que estamos hablando del tema de recoger, la obligación de recoger agua. Hay un compañero de Bajo Plástico, en la provincia vecina de Granada, que la delegada de Agricultura, a través de sus técnicos, le ha pedido que le presente una concesión de recogida de aguas de lluvia.
0: Sí, sí, eso es. Ya lo hacemos con.
1: Pero vamos a ver, si el agua cae.
0: No, vamos a ver. Eso no es tan disparatado. Lo que pasa es que, bueno, en Granada pues se hará de otra forma. Vamos a ver, cuando. Un agricultor tiene que demostrar, según los planes hidrológicos, tener depende un poco de la zona, pero en el caso de los invernaderos, 6.000 metros cúbicos por hectárea y año. Para tú poder solicitar un permiso de obra o una ayuda o la incorporación de un joven, tienes que entregar una certificación que demuestre que tienes ese agua. Si no, no te van a dar ni un permiso de obra ni una ayuda. En el caso de la comarca de Níjar, pero también en el caso de la Vega de Almería y en algunas zonas del Poniente, hay agricultores que con el agua que tienen de su comunidad de regantes no alcanzan. O tienen agua de la comunidad de regantes histórica, pero esa comunidad de regantes no tiene la documentación en regla, ¿vale? Que de eso también es muy habitual. Y les falta agua. Entonces, ahí lo que se elabora es un informe técnico con la pluviometría media de los últimos 5 años, demostrando que recoge el agua de lluvia, que tiene un sistema de recogida de agua de lluvia. Y si, por ejemplo, de una comunidad de regantes tienes 3.500 metros cúbicos de concesión, y, pues, y lo que estamos haciendo, pues, lo hacemos bastante en COA, vamos, es demostrar con un certificado técnico que los 200 litros por metro cuadrado que caen de media en los últimos 5 años, pues suponen otros 2.000 metros más. Si tienes 3.500 de la comunidad de regantes más 2.000, alcanzas los 5.500, que es lo que obliga la normativa.
1: Pero esto está haciendo un informe de caída de agua, pero esta, lo que él, a él le piden es que le, o sea, que tiene que tener una concesión la autorizada.
0: La concesión la da la administración. Tú lo que haces
1: pues
0: es
1: se la ha negado.
0: Demostrar, bueno, pero tú tienes que demostrar que tienes los sistemas, tienes la red de tuberías, tienes la capacidad de embalse, a ver, y eso lo hace un informe técnico, pero que en Almería es muy habitual hacerlo, ¿eh?
1: No, sí, pero es un informe, sino, pero no una solicitud de concesión.
0: Se hubieran caído muchas de las ayudas, muchos fondos operativos. Para los fondos operativos se utiliza ese tipo de informe.
3: Nosotros ahora con la New Generation, no lo pidieron, digamos, yo he hecho una infraestructura y no lo pidieron, el ayuntamiento eligió, no tiene 7.000 metros cúbicos, no tiene 6, digamos, ha subido un poco.
0: No, lo que no ha hecho es bajarlo, es que viene de la normativa anterior que ponía 7.000 metros cúbicos y ahora estamos en el caso del Poniente, creo que son 6.400 o 6.400 y algo, y en el caso del Levante en torno a los 6.000, pero veníamos de eso, de lo que tú dices, de 7.000.
3: Yo lo que me han pedido a mí, 7.000 sí, sí. metros cúbicos, con un informe técnico, las cosas de...
1: Sí, pero por informe técnico, no que solicite una concesión, que es lo que...
3: No, claro, eso es...
1: Eso es lo que te dice, si de hecho tiene la infraestructura hecha, y bueno, están ahí en litigio el clausurarla.
2: Yo creo que esa información no tiene tu correcto, Antonio.
1: Yo te digo lo que él dice.
0: La concesión la da la administración, siempre.
2: Pero es que antes te diciendo la concesión de agua de lluvia. Es que eso no tiene sentido.
3: No tiene sentido. Creo que no tiene ni pie ni parte.
1: Yo te digo lo que dice esta persona. Yo digo lo que dice esta persona y no creo que esté mal informada esta persona.
0: No, lo que la delegación de agricultura le estará pidiendo para poder mantener la actividad es que demuestre que efectivamente
2: que la recoge
0: el agua y que con eso alcanza la concesión que debe de tener. Eso es lo que se hace aquí, vamos, eso es lo que he explicado antes. Y lo que te ha pedido el ayuntamiento.
1: Bueno, Andrés, que ya estamos en los minutos finales. ¿Algún tema que quieras? Hombre, ya ahora está un poquito más arriba, ya ahora ya tus batallas son más grandes. ¿Cuál es la próxima batalla?
0: Bueno, las próximas batallas son más grandes, pero bueno, la escuela ha sido la
1: ha sido buena, ¿eh?
0: Entonces tiene que ser buena. Ahora tenemos todos los... Hay un objetivo, ¿no? Y yo me gustaría... Ahora viene el debate de la PAC, ¿eh? En el último debate de la política agraria que se cerró anteriormente, lo que hicieron fue llevarse la PAC a cuestiones medioambientales. Para nosotros es fundamental que la nueva PAC, lo que se entienda es que la agricultura es alimentación y que no sea cuidar del medio ambiente, porque la agricultura, su objetivo es respetar el medio ambiente, convivir con él, pero no a costa de la agricultura. Creo que es buen momento, hay sensibilidad, sobre todo con todo el escenario internacional que hay, pero es fundamental que se entienda en Bruselas que nosotros lo que estamos haciendo es producir alimentos y que esos alimentos es lo que sostiene la soberanía alimentaria europea.
1: ¿Qué lo quiere?
2: Yo, última pregunta, porque hay gente que, como yo, todavía no hemos salido. ¿Qué sabemos del tercer listado, Andrés?
4: Míralo.
2: Esto tampoco ha salido.
3: Yo no seré ninguno.
2: Tiene que salir el tercero.
3: Ni la empresa, ni como persona física, ni nada. No tenemos ninguno.
0: Física sí, las físicas han terminado ya, creo.
3: Pero yo, nosotros no hemos salido, digamos.
0: Como persona física tampoco. Tercer listado, estamos hablando de la ayuda por las borrascas.
1: Del gobierno central.
0: Del gobierno central, que el sábado salió ya el listado de pagos. Sí. Pues no sabemos nada, porque se lo hemos pedido, nos dicen que están mirando, contrastando los datos fiscales, porque de cada empresa tienen que sacar qué actividad tiene la empresa, por lo tanto Hacienda le tiene que pasar los datos fiscales de cada sociedad, y en función a eso saldrá el tercer listado. No lo entendemos. Mirad, esto es una ayuda que se ha hecho de espalda a las organizaciones. Si os fijáis en el primer listado y en el segundo, aparecen sociedades.
2: Sí.
0: Aparecen, no muchas, aparecen, pero digo, bueno, si no es ninguna, no es ninguna. ¿Por qué aparece?
2: Yo tengo una teoría compartida que no es una sociedad y no salió todavía.
0: ¿Por qué
1: aparece? El tercero no ha salido.
0: El tercero no ha salido. O sea que es difícil. La verdad es que nos está... Sí, de verdad que no.
2: Pero yo no soy empresa, yo soy titular compartida que...
1: No. Es autónomo.
2: Que autónomo, pero...
0: Ayer por la mañana estábamos mirando el listado de pagos, ¿no? Uh-huh. Ha salido el listado de pagos. El listado de pagos es sobre el primer listado de beneficiarios que salieron. Bueno, pues aparecen del segundo listado.
2: Bueno. Dice, bueno, ¿y que paguen?
0: Sí, pero y al revés. Y hay algunos que se aceptó la ayuda y ahora no sale. Pero no hay nadie al frente. Es que el ministerio, desgraciadamente, a nivel de técnicos, de funcionamiento, deja bastante que desear.
3: Yo digo, mira, yo no soy una persona que esté todos los días con estas cosas y nada de eso. Yo lo que digo es, por ejemplo, nosotros en nuestro caso, tenemos una finca que estamos tres hermanos. Está. Toca uno. Uh-huh. Y los otros dos nos hemos quedado fuera. Es decir, es que pasaba la nube por otro lado o...
0: Ya ves.
3: ¿Sabes?
0: No, pero, que sí.
3: No,
0: que
3: pero,
0: no,
3: que...
0: pero que no hay quien lo entienda.
2: Pero el problema está claro, porque es que... si no sabemos si hay que reclamar, no hay que reclamar. Es que la gente que no ha salido, pues que están esperando tú. Sí. O hay que seguir esperando, si vas a tener listado, eso... Porque la gente pregunta.
0: Pues el tercer listado no...
2: Se supone que tiene que salir.
0: No, se supone no. Nos aseguraron en una reunión en el ministerio que había un segundo listado que salió y que posteriormente saldría el tercero, que sobre todo son sociedades.
3: Y eso te digo, y la sociedad está, y hay otra, tengo otra sociedad que está al lado lindando y se ve que la nube tampoco ha pasado. Por ahí. Pero bueno, que yo tampoco...
1: La nube era selectiva. nube selectiva.
0: A mí en COA este tipo de ayuda no nos gusta. Evidentemente, bienvenido sea el dinero que llega al campo, pero esta forma de repartir...
1: Pero tenía mucho color o connotación política, ¿no?
0: Electoral.
1: Eso, electoral.
2: Claro, y es que pasa ya para las elecciones.
1: Exactamente. Se notaba mucho que era...
2: Pero Sánchez, adelante elecciones o no cobramos, ¿eh? Uno adelante, no cobramos.
1: Ese es el motivo por el cual tiene que adelantar las elecciones.
2: No cobramos.
3: No está muy liado el hombre ese ya.
1: No tiene un futuro agradable, ¿eh? No lo tiene, ¿eh? No lo tiene. Bueno, nos vamos a publicidad y ya volvemos para hacer la despedida.
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1: Bueno, ya estamos de vuelta y ya sí estamos en los minutos finales. Bueno, lo hemos dejado hoy con el tema de la ayuda y tal. Andrés, el tema de las nuevas generaciones, en María tenemos claro que sí está habiendo incorporación. ¿Qué debe de pasar en otras zonas para que el joven ve atractiva la agricultura?
2: Bueno, rentable.
1: Sí, hombre, ese es el punto uno de la sostenibilidad. Ese es el punto uno. Pero otra zona es que no hay jóvenes dispuestos a trabajar.
0: Bueno, lo hemos dicho en la primera parte del programa. No es que no tengan ganas de trabajar. Bueno, jóvenes con ganas de trabajar ha habido siempre, y sin ganas de trabajar también ha habido siempre. Yo estoy seguro que necesitamos avanzar en el sector. Y avanzar en el sector significa conseguir lo que hemos dicho también al principio: el agua, el tema de los precios, la estabilidad. Pero también es verdad que el joven viene con otra idea a su puesto de trabajo. Ese concepto que teníamos hace 50 años o 30 años de, bueno, de sol a sol y a trabajar, y aquí no hay días de fiesta. Y se trabaja por la mañana y por la tarde y se come un bocadillo en el invernadero. Eso, por suerte, fíjate, que digo que por suerte, el joven viene con otras formas de entender la vida, que no es todo estar debajo de...
2: Pero así como vamos a pagar las letras, ¿no?
3: Pero,
2: así
3: como vamos a pagar las letras. Pero no tiene por qué ser mala idea, ¿eh? la no, que no, tenga no. el hobby.
0: Que no estoy
3: es que estamos nada. Hablando de modernización.
0: Que sí, que sí, sí, sí que sí. Sí, lo estoy reconociendo como un avance. No lo estoy... Y luego, en nuestro sector se dan, pero es verdad que cuando sales de nuestro sector y viajas un poco por España, te das cuenta que es mucho más difícil. Y en este tema, lo que estábamos planteando era al Ministerio, es que no basta simplemente con una ayuda y ya está, que es lo que se plantea en muchos casos. Te doy una ayuda y tú te incorporas. Eso, en el análisis que se hace posterior a la concesión de ayudas, te das cuenta cómo cuando pasan los compromisos, que es el quinto o el sexto año, muchos de esos que han cobrado la ayuda ya no están o han desaparecido o se van del sector. Por eso requiere que el acompañamiento sea mayor, ¿eh? También es verdad que habrá que replantearse si la edad de incorporación es la correcta, y ahí estamos planteando otro segundo nivel de ayuda para que no solamente se piense en jóvenes, sino también personas que con 40, 45, 50 años decidan que su última etapa laboral sea el sector agrario. Porque, claro, ahora hay muchos jóvenes que intentan, después de su carrera, ¿no?, pues hacer un puesto de trabajo en otro sitio, y que están llegando al sector agrario por encima de los 40 años. Y tampoco es descabellado incorporarse al sector con 50 años. ¿Y no requiere también de que se le ayude a esa persona?
3: Es que no es lo mismo como nosotros. Yo, por ejemplo, que me incorporé a la agricultura, a lo laboral, me incorporé con 15, 16 años.
2: Que ahora...
3: No, yo empecé a guardar las cabras con 7 años. Pero digo, incorporarme de verdad todos los días en el tajo. Ahora que queremos formarlo y debe de estar formado y acaban incorporándose 23, 25, por ahí, más o menos. Entonces, claro, esas personas... Cuando ya, lo que tú has dicho, cuando ya han pasado 7, 8 años ya que están más o menos formadas, coño, es que tienen 35 años.
0: Sí, sí.
3: Que es cuando yo ya venía de huerta. Uh-huh. Entonces...
0: No, los procesos de incorporación, ya digo, lo que estamos barajando es... Y luego se va a dar un fenómeno, y es... las generaciones de personas inmigrantes que están en España y que sus hijos no quieren ser jornaleros, lo que quieren ser es agricultores.
1: Que de hecho cada vez más se ve empresario agrícola, ¿eh?
0: Que sí. Y bueno...
3: Totalmente de acuerdo en eso.
0: De hecho, por ejemplo, aquí en esta oficina de Ejido, de la COA de Ejido, no tanto. Pero sobre todo la oficina de la COA en La Cañada... Las solicitudes, que por cierto, ayer salieron las resoluciones de jóvenes, allí más del 10% ya han sido solicitudes de hijos de inmigrantes o personas inmigrantes. Ese fenómeno viene, lo vamos a ver en los próximos años cada vez más.
1: De hecho, las empresas sí lo tienen claro así, ¿eh? Las empresas lo tienen muy claro. De hecho, va a subasta y también te dicen que hay un porcentaje cada vez mayor de agricultores que llevan...
0: Sabéis, eso es una finca que no tiene relevo generacional y que sus y trabajadores...
3: Pero si eso es, ese es relevo natural, que en todos los sentidos, que lo que tenemos un relevo natural solamente como jornalero.
1: No, hombre.
2: Mira, es que está muy claro. Yo tengo una hija estudiando, bajo está tu padre trabajando para que mi hija estudie, y si no tengo más que el agua, sale mirador, no lo va a pisar. Bueno, ¿qué relevo generación va a haber? Pues seguramente cuando yo me jubile, pues será el trabajo que tenga que se quede con la finca, casi seguro. Porque va a ser así. Porque yo mi hija no la quiero. Pero vamos a hablar, porque no hay estabilidad económica. No puede estar, es que no puede dormir por las noches porque no sabes cómo vas a sacar las campañas. Es que es un problema. Y la gente lo que no quiere es, la gente ya quiere cobrar su sueldo todos los meses.
1: Tener una seguridad económica. Pero la agricultura medio, pero donde hay un potaje con el relevo generacional, que tú bien lo has dicho,
2: de la ganadería.
1: Bueno,
0: en la ganadería, pero ¿y unos almendros en Vélez Rubio? Que te viene una helada en marzo y te has quedado sin almendros.
2: ¿Ahora de qué comes?
0: No, claro. Porque nosotros lo vemos, en el invernadero lo vemos de otra forma, de pues se me ha virado un calabacín, pues siembro otro, o pongo una sandía. Pero tú tienes una finca de almendros, se te ha venido
1: un
0: hielo,
1: tiro y se te va.
0: Y te has quedado un año en blanco.
1: Pero en el caso de la ganadería es que también es más incómoda que la agricultura, porque es todos los días son animales que tienes que atenderlo, y luego, por lo bien que huele a macho encendido. Eso también es un problema, ¿eh? O sea, el pastoreo no lo quiere nadie, ¿eh?
2: No, hombre, pero si le pasa con a mí y a las cajeras, que eso es 7-7, lunes a lunes. Eso, ahí no es tu tía.
1: Por eso digo que la
2: ganadería... Eso es lo que quiere la gente.
3: Va a volver los pimientos, ya verás tú.
2: No, pero este año no. Yo no, porque ya voy fuera de fecha.
3: Va a volver los pimientos.
2: Ya, de todas maneras.
3: ¿Por qué esto de 7-7 todos los días?
2: Yo ya, que ya estoy ya mayor, ya me levanto todos los días. No, no falla despertador, macho.
1: Pero bueno,
2: a mí me la mañana ya tengo uno con los jadín.
1: Un año de barbecho, ¿no?
2: No. yo por levantarme y por ir, no. Me da igual.
1: Sí, pero.
2: No, pero mira, yo por ejemplo, el domingo que teníamos los chotos en Esterín, que íbamos a hacer chotos, pues ¿sabes lo que hicimos? Pues nos agarramos a las 2 de la mañana.
0: Ahí está.
1: Antes
2: a las 2 de la mañana agarramos. Y para ti ya estaba listo.
1: A las 2 de la mañana antes.
2: Yo estaba en mi casa.
1: Que digo que a las 2 de la mañana antes salíamos de copa y ahora no.

0: Buscando siempre, estás por encima del 60% de humedad relativa, eso incumbe de que tú bajas temperatura, mantienes más frescura, pero que al final pues,
1: Cuando aprieta, aprieta.
0: el que te está pegando todo el día, el que le está pegando todo el día el sol,
2: Al final se pone muy rico.
0: al final esa temperatura la llevas dentro del
3: Mira,
0: cuerpo.
3: yo era anti linterna hasta que la probé el año pasado y fue con pimiento. Porque me di cuenta que nos poníamos a coger pimiento en el mes de agosto, sacando cruces, por la tarde y eso era inviable. Eso te ponía chorreando de sudor con la humedad, eso te ponía, que llevabas media hora y ya no podía. Y ya dije, no, a las 5 de la mañana, de 5 a 1.
2: Sí.
3: Y es una maravilla, ¿eh? Es una maravilla.
2: Jornada intensiva,
3: Gente, si
2: como los centros europeos.
3: Y ya está, para adelante. Y es una maravilla, ¿eh?
0: Pero ten cuidado que no hay ninguna normativa para eso.
3: Yo soy autónomo.
2: Ya lo he dicho André antes, que te pueden aplicar.
0: Ten cuidado que te pueden aplicar algo que. Pero bueno.
2: Bueno, pues vamos a agradecer y a despedir a André Góngora, secretario general de COAP a nivel nacional. Andrés, muchas gracias por venir a Bajo Plástico y bueno, y compartir este rato con los compañeros, que ya sí lo tengo más complicado para poder que venga a asistir
4: pues no
2: a Bajo Plástico.
4: Cuadramos agenda. Muchas gracias por invitarme y ya está. Aquí, cuando tú me llames, Antonio, aquí que vengo.
2: Bueno, hemos tenido que cambiar el horario de grabación, pero bueno, que aquí estamos. Andrés, muchas gracias, hombre.
4: A ti.
2: Bueno, Juan Miguel Romera, que nos marchamos, amigo. Que tenía que coger pepino.
0: Bueno, yo estoy aquí. Ya sabes tú que siempre te lo he dicho. A mediodía tienes tío para todo el verano.
2: Pues mira, tú lo has dicho, para todo el verano. Juan Miguel, muchas gracias.
0: Bueno, gracias a ti.
2: Jero Barranco, ¿también todo el verano?
3: No, yo todo el verano. Tranquilo. Yo a mediodía es para echar la siesta.
2: Pero
3: yo sí quiero dar la enhorabuena a Andrés. Sí, que va a ser un secretario nacional buenísimo, porque ya lo ha hecho la provincia de Almería, ha demostrado la valía que tiene. Lo malo que tiene, pues que perdemos un secretario aquí en la provincia de Almería. Eso es lo malo que tiene. Pero
2: ¿tienes razón, Jero, o no tienes razón?
4: Bueno, habrá que dar paso aquí en Almería. Por ahora no. Por ahora vamos a intentar compaginar la responsabilidad. Habrá que reforzar el equipo aquí en Almería. Pero hay que tener cuidado, ¿eh? Los cambios en la organización. Es una organización, la Cuadra Almería es muy grande. Ya somos casi 40 personas las que tenemos trabajando dentro de la organización. Y eso requiere, bueno, pues cautela, vamos a decirlo así, ¿eh? No hacer grandes revoluciones.
2: Yo esperaba tu salto a Andalucía. No, el de Madrid me ha dejado un poco fuera de juego, ¿eh? Yo esperaba tu salto a Andalucía.
4: Bueno, ahí se han dado otros pasos, ¿no? También hemos tenido un relevo hace un año, un poco más de un año, pero yo estaba en la Comisión Ejecutiva Nacional, pero seguimos estando integrados a todos los niveles en la Federación Andaluza, en COA Andalucía, ¿no? Pero el que estaba en Madrid representando, en este caso, a la COA de Andalucía, era yo desde hace 5 años.
2: Por eso digo, te esperaba más que cogiera el timón en Andalucía. Pero bueno, vaya pedazo barco.
3: Es que no te lo había chivado yo. Pero ahí lo sabía, ya tiempo.
0: Yo quería darle la enhorabuena también.
4: Muchas gracias.
2: Y estaba en el grupo
0: y bueno, y suerte con toda esta gente de ahí por arriba.
2: Suerte con el ministro.
0: Mucha suerte, porque
4: lo que hace falta es no perder realidad, claro. Y aquí tener los pies en la tierra. Pero es verdad que bueno, yo agradezco que estéis pendientes, y si me voy un poco, pues
2: te tiramos del Renzal.
4: Me tiráis todo lo que me tenéis que tirar.
2: Que te tira, ¿eh?
4: Sí, lo conozco.
2: Este tira, ¿eh? Te lo digo yo a ti. Escúchame, sin maldad ninguna, pero este te las canta, ¿o no es así? No, pero no digo el caso Andrés, sino en general. En general. Sin maldad ninguna, pero dice lo bueno
4: que no, pero es que las críticas, bien hechas, en su momento y en su lugar, son positivas.
2: Y son constructivas.
4: Nunca he cuestionado, oye, que uno no sabe, no tienes por qué acertar siempre. Ahora, si constantemente te están diciendo qué bueno eres, qué guapo y qué bien lo haces, pues se te puede ir un poco la cabeza y creértelo antes de tiempo, ¿eh?
3: Nosotros dentro de la cosa tenemos un debate bastante amplio y bastante plural. Si nos deja, podemos hablar todos.
4: Habla todo el mundo.
3: Hablamos todo el mundo y podemos poner nuestra opinión perfectamente.
2: Anda que tú.
3: No, yo soy de los que hablo, ¿eh?
2: No, me lo imagino. Jero Barranco, que muchas gracias.
3: A ti por haberme invitado, Antonio.
2: Pero acuérdate de tu compañero que dice que va a estar aquí el verano. Bueno, yo te respeto a uno más y digo, bueno, como está cogiendo calabacín, ¿no? Pues trali.

0: Me voy a seguir corriendo.
1: Ese dato no lo sabía. Bueno, pues ya sí vamos a poner el punto final a esta edición de Bajo Plástico. Recuerden que están en la sintonía de Agro Radio, Radio CEL, la emisora comarcal de la Costa Granadina, y Radio Berja, emisora municipal en Berja, y en las imágenes de Agrodifusión Televisión. Pues la semana que viene, más Bajo Plástico. Hasta luego.
0: Listo. Ya está. Ah, está bien el programa. Es que pues, ahora
1: ya
0: ponemos ni pío.
1: Mira, es que él tiene un invernadero que se ha gastado 75€ después de suelo, pero él tiene ventilación forzada, humidificadores.
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2: Buenos días y bienvenido a la sintonía de Agroradio si se acaban de incorporar. Y buenas tardes si escuchan esta nueva entrega de Agroinformación en horario de tarde. Bueno, pues estamos ya en junio y ya hay que pensar en la próxima campaña. Ya los agricultores sí, aunque tengan los plastiquillos puestos y ya tengan jornada intensiva, pero siempre la mente va por delante de las fechas del año en las que estamos, ¿no? Y bueno, y ya para la próxima campaña, o parte importante para la próxima campaña, es el control o esa información de cómo va el cultivo o cómo tener mejor información del suelo para ir abonando correctamente. Bueno, pues la digitalización y la inversión en tecnología, ahora es el momento para los que quieran ampliar o los que no tengan, quieran iniciar, pues todo este tema de la tecnología para saber cómo va el suelo de su cultivo. Bueno, pues para hablar de este tema vamos a darle los buenos días y la bienvenida a Mario Kupen, desarrollador de negocio de Bisensor. Mario, buenos días.
3: Muy buenos días, Antonio.
2: Bueno, pues yo, en fin, mejorando de mi pata mala, pero bueno, ya casi que corro, ¿eh?
3: Eso es importante, hay que cuidarse.
2: Sobre todo si viene
3: las dos patas bien.
2: Sobre todo si viene un inspector. Bueno, vamos a centrarnos en el tema. Mario, pues nada, lo que he dicho ya, es decir, algunas zonas ya están sembradas, otras se están sembrando. Ahora habrá un pequeño parón, pero al último de este mes gran siembra del pimiento, ¿no? Bueno, es lo que estamos hablando, las nuevas tecnologías, parte importante pues para saber cómo va el suelo, si hay nutrición, si, en fin, cómo está también el tema del agua. Y en este caso, Bisensor, bueno, pues está ofreciendo ese servicio a los agricultores. Mario, háblanos de la empresa Bisensor y el servicio que da ahí en este tema de las sondas para el control de suelo.
3: Claro que sí, Antonio. Nosotros al final, bueno, lo que hacemos es instalar sensores en campo, como tú bien has dicho, en suelo, una parte muy importante, pues para controlar la humedad del suelo, mediante tensiómetros, saber cuándo regar y cuánto. Uh-huh. Y también sensores de conductividad eléctrica. Estamos investigando con algunos sensores de NPK, pero es cierto que hasta el momento lo que hay en el mercado no es del todo fiable. Uh-huh. Y luego también la parte climática, que también es importante para controlar ventilaciones y crear las mejores condiciones para que se desarrollen los cultivos. Ajá. Y sí, de cara a esta próxima campaña, pues es bastante importante desde un inicio de la siembra pues tener controlado tanto el clima como el suelo. Uh-huh. Para poder ir haciendo un uso eficiente del agua y del fertilizante, y desde el principio controlando cada etapa fenológica como demande.
2: Uh-huh. Es decir, bueno, pues tenéis las sondas del suelo, también el tema del control, y esa información, ¿cómo se la hacéis llegar al agricultor o dónde la tiene disponible para en Isofacto el agricultor tenga esa información disponible?
3: Mira, eso el agricultor hace a través de una aplicación que se descarga en el teléfono o móvil o desde el ordenador y recoge todos los datos que estamos hablando, ambientales y de suelo, aunque bueno, también tenemos algunos sensores de planta. Al final, según la necesidad, pues se puede ser más preciso. Y en nuestra aplicación puedo observar el comportamiento a tiempo real del cultivo, tanto bueno en el momento actual como almacena durante el pasado esos datos para saber qué ha pasado en los días atrás. Uh-huh. Y ahí puedo observar esos datos, comparar gráficas para encontrar las mejores condiciones. Uh-huh. Y además tenemos una inteligencia artificial que lo que hace es analizar esos datos en cuestión de segundos, de tu cultivo en particular o incluso de un sector de la finca, porque podemos sectorizar, o sea, no es instalar un equipo en una finca y hacerlo representativo para toda la finca, sino que puedes instalar los sensores en las zonas donde tú creas conveniente o en tus sectores de riego. Uh-huh. Y esta inteligencia artificial analiza todos esos datos y resume en palabras cotidianas cómo se está desarrollando el cultivo en cuanto a temperatura, humedades, DPV, humedades de suelo, conductividad. Uh-huh. Y en base a ese resumen, que todos entendemos con palabras cotidianas, te genera unas recomendaciones para optimizar ese desarrollo del cultivo.
2: Entonces, si detecta algo extraño, es decir, te salta una alarma, por decirlo de alguna manera.
3: Sí, te avisa, te dice lo que hacer. O sea, si está acumulando ahora mucha temperatura, pues te recomienda ventilar antes, dependiendo de la anomalía que detecte, para intentar llevar el cultivo en las mejores condiciones. Sabemos que, bueno, en muchos casos, pues dependiendo de la infraestructura del invernadero, pues se pueden mejorar esas condiciones o no, pero pues ya sabemos lo que está pasando y a lo mejor pues nos interesa instalar nebulizadores para subir humedad ahora que viene el verano. Uh-huh. En fin, ¿sabes cómo mejorar nuestra gestión del cultivo?
2: Mario, el tema de la inteligencia artificial, no, o sea, estamos hablando de agricultura, pero en líneas generales está revolucionando mucho el tema ese del Big Data, esos datos, en este caso cada explotación, que esa inteligencia está analizando esos datos, es decir, y siempre intenta mejorarse a sí misma. Es decir,
3: Exactamente, se va retroalimentando también con los datos en particular de tu cultivo, de tu sector en particular. Uh-huh. Y eso pues también ayuda a mejorar mientras se va desarrollando, incluso entre campañas, puedes hacer comparaciones para intentar imitar las condiciones que te han funcionado.
2: Uh-huh. Bueno, Mario, lo que he dicho, estamos ya en fecha de ir planteando de cara a la próxima campaña. En fin, Bisensor, ¿dónde puede contactar el agricultor con vosotros? Bueno, pues para hablar de vuestros servicios, de vuestros precios y qué ofrecéis. Que, bueno, en fin, ¿dónde puede contactar con vosotros?
3: Pues a través de nuestra web, que es bisensors.com. También nos pueden conocer a través de nuestra red de Instagram, que es Bisensors. Uh-huh. Y la verdad que sí, pues ahora que empiezan campañas nuevas, pues la gente cada vez más se está animando a, desde un principio, llevar controlado el cultivo. Uh-huh. Y hago un llamamiento para animar a la gente a mejorar esa gestión. Uh-huh. Porque la verdad que genera bastante beneficio y es muy importante. Sacamos más producción, hacemos un uso óptimo de los recursos, del agua y de fertilizantes, y todo es mejora, la verdad.
2: Mario, el agricultor, cuando demanda este tipo de servicio, lo que también demanda es que no se le deje tirado, es decir, que cuando tenga algún problema, que haya respuesta. En ese caso, Bisensor, claro. ¿Cómo estáis vosotros en ese servicio?
3: Sí, nosotros al final estamos detrás apoyando al agricultor porque, bueno, somos conscientes de que es algo que no lleva mucho tiempo, que no el agricultor no está acostumbrado a utilizar y a gestionar los datos del cultivo. Uh-huh. Por eso, pues siempre hay que explicar y hacerle entender cómo es el funcionamiento y la gestión de los datos para mejorar sus propias decisiones. Aunque es cierto que, bueno, con la inteligencia artificial da un gran apoyo porque, como te decía, traduce los datos en palabras cotidianas y comprensibles. Uh-huh. Pero pues también para la gestión de los sensores, que estén bien instalados, es importante que cada sensor pues esté midiendo una zona real pues para poder ser preciso a la hora de tomar decisiones y mejorar.
2: Uh-huh. Bueno, pues Mario Kupen, desarrollador de negocio de Bisensor. Mario, muchas gracias por atender los micrófonos de AgroRadio y compartir la información de vuestra empresa y servicios que dais a los agricultores.
3: muchas gracias a vosotros, Antonio, y por dar visibilidad y siempre esa labor por intentar mejorar el campo almeriense.
2: Muchas gracias, Mario. Bueno, y a nuestra audiencia, emplazarles a que sigan en compañía de Agroradio con nuestra compañía musical y, cómo no, con la mejor información de agricultura. Hasta ahora.
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2: Buenos días y bienvenido a la sintonía de Agroradio si se acaban de incorporar. Y buenas tardes si escuchan esta nueva entrega de Agroinformación en horario de tarde. Bueno, pues en estos momentos vamos a hacernos eco de una nota de prensa que nos ha enviado Semilla Fito y nos habla de, bueno, pues esa internacionalización que van a apostar por ella y van a fomentar por parte de la empresa Semilla Fito. Dice que la compañía impulsa una nueva etapa de crecimiento con una identidad más transversal, una expansión internacional reforzada y nuevas inversiones estratégicas en infraestructura y proximidad a clientes y mercado. Fito inicia una nueva etapa en su evolución corporativa bajo SID People Planet, un nuevo tagline global que sustituye al histórico Tu Semilla y que simboliza la evolución de la compañía hacia una marca más internacional, sólida y aliada con su propósito y crecimiento global. La nueva identidad responde a la evolución natural de una compañía con una creciente presencia internacional y un posicionamiento transversal dentro de la cadena agroalimentaria. Más allá de un cambio visual o de comunicación, SID People Planet representa una declaración de propósito, una forma de entender la agricultura, la innovación y el impacto positivo desde la semilla hasta las personas y el planeta. Fito deja atrás un concepto descriptivo y local para dar paso a una expresión global y aspiracional capaz de representar su realidad actual y su visión de futuro. Las tres palabras que componen el nuevo tagline resumen el modelo de compañía y su contribución a la sociedad. SID representa el origen de todo, la genética, la innovación y la capacidad de desarrollar soluciones agrícolas adaptadas a los retos del futuro. People pone el foco en los agricultores, clientes, equipos y partners para los que Fito es el socio experto que les acompaña en cada paso, aportando conocimiento agronómico, cercanía y soluciones adaptadas a su realidad. Planet simboliza el impacto positivo y la responsabilidad compartida con el entorno, impulsando una agricultura más eficiente, sostenible y preparada para las próximas generaciones. Este concepto refleja un círculo virtuoso donde las semillas generan valor para las personas y para la tierra, reforzando el compromiso de la compañía con una cadena agroalimentaria más sostenible y conectada. La evolución de la marca coincide con un momento de crecimiento internacional para Semillas Fito. Durante 2026, la compañía ha reforzado su presencia global con la apertura de una nueva filial en Egipto, el traslado de su sede en Marruecos a un espacio más amplio y la próxima ampliación de sus instalaciones en el centro de Sicilia. Estas inversiones forman parte de una estrategia orientada a fortalecer capacidades, a ganar proximidad con clientes y mercados y consolidar la presencia de Fito en regiones estratégicas para el desarrollo agrícola internacional. La compañía también está llevando a cabo la remodelación integral de su sede central en Barcelona, cuya finalización está prevista para octubre de 2026. Las nuevas instalaciones contarán con espacios más amplios y preparados para mejorar la experiencia de clientes, colaboradores y equipos, acompañando así el crecimiento previsto para los próximos años. A partir de junio, Fito comenzará a incorporar la nueva identidad corporativa en el packing, que convivirá durante unos meses con el actual para facilitar una transición gradual en todos los mercados. Con esta evolución, Semilla Fito reafirma su voluntad de seguir creciendo de forma responsable y sostenible en un entorno global cada vez más complejo y exigente, manteniendo intacto su compromiso con la innovación agrícola, las personas y la creación de valor para agricultores, clientes y sociedad. Fito es una empresa semillera internacional con más de 145 años de historia, especializada en la investigación, desarrollo y comercialización de semillas para cultivos hortícolas y extensivos. Con presencia en más de 90 países, y un fuerte compromiso con la innovación agrícola. Semilla Fito trabaja para ofrecer a los agricultores soluciones que mejoren la rentabilidad y sostenibilidad, así como la calidad de los alimentos que llegan al consumidor final. Bueno, pues esta es la nota de prensa donde nos dice que Semilla Fito evoluciona su identidad global y presenta Seed People Planet como reflejo de su propósito internacional. Bueno, pues, pues una empresa nacional con sede en Barcelona y bueno, pues esa expansión internacional que está llevando a cabo, que bueno, que lleva ya lleva años haciéndola y bueno, y ahora es cuando ya ya sí va a presumir de eso, ¿no? Es decir, donde habla de Seed, People y Planet, ¿no? Bueno, pues como toda la nota de prensa siempre se habla de sostenibilidad del planeta y demás, mucha poesía en ese sentido, ¿no? Pero bueno, que es importante y que es bueno que una empresa nacional, y más en el campo de la obtención de nuevas variedades vegetales, de semillas, porque bueno, últimamente estamos viendo la llegada de nuevas empresas de otros países que quieren instalarse en España y además poner su sede en España, aquí, en la provincia de Almería. Hace poco han llegado algunas, pero tenemos información de que otras empresas de otros países, ostentoras de semillas, pues lo mismo, en próximos meses, hacen el desembarco oficial aquí en la provincia de Almería. Pues algo tendrá Almería cuando todas las empresas de obtención de semillas quieren tener sede aquí. Algo tendrá el agua cuando la bendicen, ¿no? Bueno, pues hasta aquí esta entrega de Agroinformación. Y en fin, pues como siempre decimos, les recomendamos que sigan en compañía de Agroradio con nuestra compañía musical y, como no, con la mejor información de agricultura. ¡Hasta ahora!
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2: Buenos días y bienvenido a la sintonía de Agroradio si se acaban de incorporar. Y buenas tardes si escuchan esta nueva entrega de Agroinformación en horario de tarde. Bueno, pues en este momento, en esta microcápsula informativa de agricultura, vamos a hablar de microbiología y de suelos. Y para hablar de este tema vamos a hablar con parte de la organización del tercer simposio de microbiología y suelo Costa de Granada. Y vamos a darle los buenos días a Ángel Rivas, concejal de Agricultura del Ayuntamiento de Albuñol. Ángel, buenos días.
3: Buenos días, Antonio.
2: Bueno, pues sigue estando en las tareas del invernadero. Aparte de ser concejal, pues también tiene invernadero, que vive de ser agricultor, básicamente.
3: Pues eso es lo que vivo, de lo otro me da calentamiento de cabeza. Para vivir no me da, ya te lo digo.
2: Y lleva siempre un sin vivir, porque bueno, para hacer esta entrevista algunas vueltas hemos dado, Ángel, ¿eh?
3: Sí, porque es que yo no estaba aburrido, tenéis esto que al final es... Cuando los que les gusta la fiesta, cuando no estamos, la buscamos.
2: Bueno, pues vamos a hablar de la fiesta antes de que te canses. Bueno, Ángel, pues el próximo viernes 5 de junio, de 9 y media a 2 de la tarde, en Albuñol, se organiza el tercer simposio de microbiología y suelos Costa de Granada. Ángel, háblanos de qué es lo que se va a tratar el viernes ahí en ese simposio.
3: Pues como hemos hecho en ediciones anteriores y el título más o menos ya da indicios, vamos a hablar de lo más importante que tenemos en nuestra agricultura, que es el suelo. Uh-huh. Es verdad que este año hemos querido incorporar algo de temática diferente, ¿vale? Uh-huh. Vamos a hablar también un poquito de control biológico, biodiversidad, de conservación. Uh-huh. Para eso traemos una catedrática de la Universidad de Granada que lleva ya muchos años estudiando el tema y viéndolo. Y por otro lado queremos hablar de eso, ya sigue pasando en el suelo, del control de plagas, sobre todo de tri, desde el suelo, que para eso contamos con la colaboración de Agrovis.
2: Uh-huh. O sea, lo que se va a tratar es cómo controlar el tri en esa fase que tiene en el suelo, ¿no?
3: Correcto. Vale, hace ya muchos años que se vienen hablando de diferentes ácaros de suelo, cada uno en función, bueno, los agricultores que nos están oyendo saben que no es nada nuevo. Uh-huh. Cada empresa pues intenta defender su ácaro como es normal, pero es verdad que últimamente, pues sobre todo a raíz del problema del Parvispinus, aparte de los ácaros se están aplicando otros métodos para intentar ayudar al control de esa plaga, sobre todo de esa, algunas más, pero sobre todo de esa, desde el suelo, ¿vale? Con prevención y con control de puesta. Ya sabemos que la mayoría de los del tri, sobre todo, y otros muchos insectos, hacen las puestas en el suelo, ¿vale? Entonces, pues también hemos querido dar, cada vez, aparte, se hace más pimiento aquí en nuestra zona, en la Costa de Granada. Pero aparte, como siempre digo, no es estos eventos que organizamos no están pensados para Albuñol ni para la costa, están pensados para toda la zona agrícola del poniente de Almería, pues claro, tenemos a tiro piedra. Uh-huh. Entonces, pues queríamos que era un tema de actualidad que deberíamos de meter también.
2: Uh-huh. Ángel, ¿en qué lugar exactamente se va a desarrollar este simposio el viernes?
3: Antonio, se va. No habíamos puesto, de hecho, la cartelería que se ha movido a través de redes sociales, no se había puesto ubicación por ver el número de asistentes, si lo hacíamos en donde lo estábamos haciendo habitualmente, que en la era Gitano Albuñol, uh-huh, o en otra ubicación que tuviésemos. Viendo el nivel de inscripciones, que vamos por 100, 100 y algo, uh-huh, tenemos que irnos a la era Gitano como todos los años, porque no tenemos cabida en otro sitio. Vale. Entonces la jornada van a ser como todos los años, o sea, como todos los años, esta jornada es simposio, ¿vale? En la era gitano, en Albuñol, que es donde tenemos cabida para esa afluencia de público. Ya digo, vamos ya rondando las inscripciones, alguna gente más se inscribirá todavía. Sabemos que de los que hay inscritos algunos fallarán, pero también vendrán otros que no estén inscritos. Entonces, por capacidad tenemos que ir allí.
2: ¿Dónde está exactamente ubicada esa ubicación?
3: La era gitano es un centro cultural que tenemos en Albuñol. A la salida de Albuñol, ¿vale? Si tú entras por el casco urbano de Albuñol, a la salida de Albuñol, dirección Albondón. A la derecha, donde estaba ubicado el antiguo centro de salud, pues un poquito más arriba de donde estaba ubicado el antiguo centro de salud de Albuñol, que ya se han cambiado, ¿no? Pero que no tiene pérdida más, si cogemos la carretera, pasamos el casco urbano de Albuñol y seguimos por la carretera hacia arriba como si fuésemos a salir, como para la sierra, nos lo encontramos a la izquierda, que además lo pone bien grande, y la era gitano, o sea que no tiene mucha pérdida.
2: Comienza a las 9:30 hasta las 1:30, 13:30, que bueno, que es donde se pone la clausura, ¿no?
3: Sí, comienza a las 9:30, 10 menos, o sea, aparece el asistente, a las 10 menos cuarto, 10 menos 10, o será un poquito de apertura institucional. Ya hemos hablado tú y yo una vez lo que yo pienso de eso.
2: Piensas como un agricultor.
3: Ya, y luego ya a las 10:10, se empieza ya lo que es con lo verdaderamente interesante, ¿vale? Que empieza... empieza precisamente Francisca Ruano, que es la catedrática de la Facultad de la UGR, la Facultad de Granada, la Universidad de Granada, que viene a hablarnos de lo que tú comentado antes, de cómo ayuda a la biodiversidad por conservación al control de plagas. Luego viene la otra, el técnico de la empresa que organiza con nosotros, que es Bioera, que esto, pues como ya empezamos hace 3 años, empezamos con ellos, nos queda otro... seguro, más no lo sé, pero uno seguro. Entra él. Tenemos una pequeña sorpresa que no está en el programa.
2: A las 10:30, profesor, 10:30 es Elías Martínez, que es el Product Manager de Bioera.
3: Correcto. Después, antes del desayuno, tenemos una pequeña que ya digo no está en el programa, que es un profesor del IES Abdera, Cristóbal, que viene, están desarrollando o han desarrollado en el IADER, han desarrollado una aplicación para llevar un poquito, o sea, no tiene nada que ver de suelo, pero también pienso que hay que dar visibilidad a los proyectos, a las cosas que se hacen desde aquí. Desde aquí, aunque no sea Arguño, yo cuando digo desde aquí me refiero a la zona del invernadero, no hablo de Arguño solo. Los proyectos se hacen desde aquí, que son muy interesantes, se hace con profesores de aquí que están muy implicados y con estudiantes. Entonces han desarrollado una aplicación para llevar un mejor control fiscal de nuestras explotaciones y que tengan un poquito mejor de idea fiscalmente los agricultores por donde nos movemos. ¿Vale? Entonces esa presentación la hará justo después del IA y antes del desayuno, de parar para echar el ratito de desayuno, del café. Bien. Y luego ya pues haremos la pequeña pausa del café y seguiremos con la jornada.
2: Francisca Suárez, que es catedrática de microbiología de la Universidad Ciudad de Almería. Javier Sánchez Loro, International Field Advisor en Agrobio. Y Miguel Ángel Domene, director en ciencias del medio ambiente de la Fundación Cajamar. Es decir, un programa bastante completo y apretadillo, Ángel, ¿eh?
3: El programa ha apretado porque la jornada, al final todos tenemos muchas cosas que hacer. Entonces no queremos meter en 2 días, o sea, ni queremos alargar tampoco más para por la tarde. La tarde ya bastante es que tenemos las mañanas. Entonces, pues le damos a cada uno un tiempo razonable. Es verdad que normalmente se suelen respetar bastante bien los tiempos. Y además yo te digo por experiencia propia, mía, ¿vale? Cuando yo voy a una jornada o voy a una charla, cuando pasamos de los 30, 35 minutos ya desconectamos.
2: Y mucho es, Ángel, y mucho es.
3: Es decir, pues ya desconectamos, ya no empezamos a pensar en las musarañas. Tiene que ser algo muy, muy interesante, o que entendamos muy bien, o que tengamos muchas ganas de informar de ese tema, porque tengamos un problema muy serio, para poder estar pendientes. Entonces, lo que hacemos es queremos poner al alcance de todos agricultores, técnicos, todo el que esté interesado los estudios, los conocimientos que se están adquiriendo últimamente, lo que se están haciendo, pues, como bien dice el programa, de diferentes universidades de Granada, de Almería, que lleva ya muchísimos años, la de Granada, que no lleva tantos, pero por suerte para nosotros también se ha apuntado ya al carro. De hecho, tienen varios proyectos muy interesantes que este año no nos ha dado tiempo a meterlos, pero el año que viene sí contaremos con alguno de ellos, ¿vale? Con financiación europea, que están haciendo un muy buen trabajo también. Y luego Miguel Ángel Domene, pues que Las Palmerillas pues lleva ya muchos años también haciendo muchos trabajos y con la facultad también. Entonces, lo bueno es que ya que estamos pagando nosotros esos trabajos con dinero público, pues que nos llegue a nosotros, de la mejor manera posible, ya que los que lo están haciendo están dispuestos a explicárnoslo y a hacernoslo llegar.
2: Ángel, ¿las inscripciones dónde?
3: Las inscripciones son online, en el mismo cartel te da la opción de inscribirte, es muy sencillito, ¿vale? Le pincha el enlace de registrarse aquí, te lleva un enlace, no, te pide el nombre, la profesión, con la empresa que trabaja y opcional cómo te has enterado, ¿vale? Pues, vale. Si por medio, como estamos hablando, porque te lo ha comentado algún amigo, por lo que sea más, es muy sencillo de hacer, te da a registrar y es mucho más sencillo. El otro año era con correo electrónico, algo más pejiguero, porque al final tienes que ponerte a redactar el correo, mandarlo y acordarte. Entonces, creemos que es mejor. Es recomendable inscribirse, es recomendable, muy recomendable. Por la organización del evento como tal, porque luego se mandará el certificado de asistencia, que a muchos no nos vale para nada, pero a otros muchos sí. Vale. Y para organización como tal, pues eso, pues con los catering, con
2: exactamente, el evento. Sí. Eso es lo que te iba a decir, porque entiendo que el café que habéis puesto aquí, coffee, que no sé por qué puñetas ponéis coffee.
3: No lo sé, porque el que lo puso sabrá más inglés que yo. Yo entiendo café.
2: Sí, pero café y desayuno con tostaditas, si es posible, mucho mejor que tantas cosas modernas. Y luego también a las 13:30 entiendo que también hay un almuerzo, un picking lobby, ¿no?
3: Sí, hay un aperitivo, como solemos hacer, bueno, pues dependiendo, pues sacaremos para comer, al final vamos a almorzar. Y ya pues tanto en el rato del café, los ponentes que hayan hablado van a estar allí, pues si surgen algunas dudas, pues se puede hablar con ellos y después compartir entre todos, pues cada uno lo que hemos entendido y lo que nos ha explicado hasta ese momento. También es verdad aquí que nos explica la misma cosa uno y otro y cada uno entendemos una cosa diferente.
2: Bueno, pues recuerden, viernes 5.

0: sobre el tercer simposio de microbiología y suelos Costa de Granada. Ángel, muchas gracias.
1: Muchas gracias a ti, Antonio, por darnos voz, hombre.
0: Bueno, y a nuestra audiencia, emplazarles a que sigan en compañía de Agroradio, con nuestra compañía musical y, cómo no, con la mejor información de agricultura. ¡Hasta ahora!
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0: Las 8.
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2: Buenos días y bienvenido a la sintonía de Agroradio si se acaban de incorporar, y buenas tardes si escuchan esta nueva entrega de Agroinformación en horario de tarde. Bueno, pues hoy en día las tecnologías, los teléfonos móviles nos permiten viajar más que si fuésemos en vehículo. Pues nos vamos a ir hasta la región de Murcia, la región murciana vecina, y vamos a hablar cómo va la agricultura en su amplio aspecto que tiene la agricultura murciana, porque tiene de todo menos agua, que se la quieren recortar. En fin, la agricultura de Murcia es bastante, bastante amplia en su abanico. Y para hablar de la agricultura murciana, vamos a darle los buenos días y la bienvenida a José Miguel Marín, presidente de COA Murcia. José Miguel, buenos días.
3: Buenos días, ¿cómo estáis?
2: Bueno, pues aquí empezando a pasar calor. Yo no sé cómo estáis vosotros los murcianos, pero llevamos unos días, qué cosa fina.
3: Imagínate cómo estamos aquí.
2: Desde luego yo digo que los murcianos, ¿cómo podéis aguantar julio y agosto?
3: Sí, es complicado, sí.
2: Es decir, yo creo que ahí es donde fabricaste la calor, o donde se inventó la calor, ¿no?
3: Debe de ser eso.
2: Sí. Bueno, José Miguel, pues en la presentación he dicho que, bueno, que la región de Murcia tiene una agricultura bastante amplia, es decir, desde las hortalizas de bajo cubierta, es decir, frutales, uva de mesa, también tiene brásica, es decir, ¿hay algo que no tengáis?
3: Bueno, es difícil, la región de Murcia, como bien decís, tiene prácticamente de todo, ¿no? Ya hasta los cultivos tropicales ya están, bueno, sabéis que están aterrizando por toda esta zona. Pero bueno, sabéis muy bien que como el territorio vecino que sois y que conocéis muy bien la agricultura también, pues que las cosas nunca ni van bien del todo ni mal del todo. Pues llevamos un año aquí pues con diversas situaciones. Por ejemplo, algo muy característico que está pasando es con el pimiento de invernadero. Uh-huh. que no estamos teniendo precio. Una producción buenísima, una calidad extraordinaria, pero sin embargo pues el precio está muy mal, y bueno, algo sorprendente, ¿no? Pero así está ocurriendo. La patata se mantiene, los cítricos se mantienen, y las hortícolas pues más o menos en su línea. Con los cítricos tenemos un problema enorme con la sanidad vegetal, bueno, con los cítricos y con todo lo demás, pero ahora tenemos un problema importantísimo con la clorosis esta que nos ha entrado, que los limoneros, es una enfermedad que no se puede tratar con nada más que el arranque y destrucción del material vegetal. Tenemos una situación bastante difícil, ¿no? La cebolla no está tampoco bien, está también con un precio bajo. La lechuga, hemos tenido unos problemas también de pulgón enorme, también volvemos a sanidad vegetal. Entonces, sabéis que hemos luchado muchísimo porque nos autorizaran el principio activo este, el famoso Movento, ¿no? Sí. El nombre comercial, que no ha sido posible de ninguna de las maneras, y no hemos podido tratar el pulgón. Hemos perdido muchísimas hectáreas de hortalizas y sobre todo lechuga. Y luego, pues bueno, la fruta de hueso no parece que apunte mal, pero bueno, ahora con la subida de las temperaturas está aumentando la demanda, ¿no? El precio no es como el del año pasado, pero en fin, vamos a ver si nos escapamos por una orilla. Las cooperativas están todavía sin hacer media. Uh-huh. En fin, en cuanto a los cultivos de regadío, pues más o menos está la situación así. Luego ya tenemos, aquí tenemos mucho secano. Uh-huh. Estamos más del 50% de la superficie agraria útil es secano. almendro, muchísimo almendro, que bueno, que se ha helado muchísima almendra. Veremos a ver qué pasa con la avispilla, que sabéis que también tiene esta plaga que tiene el almendro, que también nos está dando muchísimos problemas por aquí. Luego el olivar y el viñedo, el viñedo francamente mal. El viñedo de uva de vino está muy afectado en cuanto a su rentabilidad, y la gente está pensando literalmente en arrancar el viñedo. Posiblemente nos veamos con una Murcia sin viña, porque está la cosa bastante, la gente no saca los pies del plato, como se suele decir.
2: Pero José Miguel, ¿hay alternativa para esas hectáreas de viñedo que posiblemente se arranquen, o no hay alternativa?
3: Sí, la alternativa, de hecho, ya empezó hace muchos años, y ha sido el almendro, ¿no? Toda esa superficie de secano que se han quitado de ahí, y el olivar, ¿no? El olivar es la alternativa a ese viñedo. Luego, por otra parte, la cosecha de cereal, bueno, está en la cosecha media, al final llovió, pero no a tiempo, está un poco irregular. Nos preocupa mucho lo que está pasando precisamente esta semana con las temperaturas que está habiendo, si no vamos a tener el temido asuramiento, ¿no? Y que perdamos una cantidad de kilos enorme, porque la verdad es que había zonas muy buenas, pero bueno, la maduración pues puede verse interrumpida por esas altas temperaturas. Y así vamos. Luego la ganadería extensiva, que también está la ganadería de ovino extensivo, que Murcia ya ha perdido, yo creo, bueno, Murcia y España entera, ¿no? Ha perdido muchísimas miles de cabezas por un problema fundamental de mano de obra. Que bueno, este año, esta primavera, los animales tienen mucha comida, una primavera por las lluvias que hemos tenido, de mucha comida en el campo. Pero bueno, esto por desgracia, el ovino, estamos viendo el ovino extensivo, estamos viendo cómo se retrae cada año más, se venden explotaciones por una sencilla razón, y es que los pastores, los que somos, yo soy ganadero de ovino extensivo, y los que sabemos lo que es un pastor, pues de eso ya no hay, de eso sencillamente no hay, ¿no? No. Pero bueno, por lo demás, pues aquí seguimos intentando mantener este tinglao, ¿no?
2: José Miguel, el relevo en tema pastores, poquito, ¿no?
3: No, poquito, casi que ni eso.
2: Nulo.
3: Si ya el sector tiene un problema de relevo importante, porque no tenemos la tasa de reposición que necesitamos, pero sobre todo en ganadería es prácticamente nulo. No tenemos relevo en ganadería. Explotación que se cierra, explotación que se que ya se cierra para siempre. Esto ha sido triste, pero bueno, pues es lo que está ocurriendo con el ganado. Sí.
2: José Miguel, cuando ha hablado del pimiento, que está mal de precio, pero de hecho las hectáreas de invernadero en Murcia, la tendencia es retroceso, ¿no?
3: Sí, bueno, tenemos un problema también con el agua, ¿no? Como todo el mundo sabe, y con sobre todo estas explotaciones que están fundamentalmente aquí en el campo de Cartagena, con una situación normativa también muy complicada. Es algo que no está, yo creo que a nivel nacional, pero bueno, sobre todo aquí en Murcia, con la ley del mal menor, nos está machacando literalmente. Y estamos con serios problemas, tanto de agua como de normativa, la presión normativa. Y es lógico, ¿no?, que se retraiga. Y luego aquí tenemos también un avance de suelo dedicado a energía solar, que también nos preocupa mucho, ¿no? Porque hemos dicho por activa y por pasiva que las placas solares pues se deben de poner en zonas baldías y en zonas que no tienen aprovechamiento o que tienen un aprovechamiento muy bajo, que hay muchos miles de hectáreas, y no cebarse con la tierra más fértil de Europa, ¿no?, que es el campo Cartagena. Pero bueno, esto es la lucha permanente que mantenemos desde la COA, pues intentar defender los intereses de la gente día a día. Tenemos en algunas cosas mucho éxito, en otras ninguno, pero esto es así, ¿no? La llevamos 50 años, el otro día celebrábamos el 50 cumpleaños de la COA Nacional, que bueno, ahora como bien sabéis, con un almeriense en la Secretaría General, nuestro querido compañero Andrés, que seguro que lo va a hacer magníficamente bien, está muy bien enseñado y un tío que vale mucho. Entonces, pues, y le vamos a ayudar, como es lógico, como se hace siempre aquí con nuestros secretarios generales, pues de una manera muy importante.
2: De hecho, Andrés Góngora esta semana es el invitado de Bajo Plástico, programa de agricultura aquí en la sintonía de Agroradio, que tuvimos que grabar el lunes porque, bueno, pues hombre, ya la agenda de Andrés ha cambiado. Sí, antes era fina, ahora ya requete fina, ¿no? Hemos tenido que adaptarnos a sus posibilidades y bueno, y el lunes pasado por la mañana fue cuando se grabó Bajo Plástico para que pudiera asistir Andrés Góngora, el flamante secretario general de COA Nacional. José Miguel, ¿y el melón y sandía, los cultivos de verano en Murcia, cómo van este año?
3: Bueno, pues todavía van bien, no se puede decir que vaya mal. Tenemos una perspectiva, yo creo que buena, pero bueno, falta ver cómo, desde luego, temperatura, si sigue esto así, seguramente vamos a tener una demanda muy importante, ¿no? Porque sabéis muy bien que el mercado de la sandía, sobre todo, está muy muy relacionado a las temperaturas, ¿no? Sí, sí. Y bueno, o sea, parece ser que el verano arranca fuerte, bueno, todo tiene que llegar, pero bueno, yo creo que tendremos una buena cosecha.
2: Bueno, pues José Miguel Marín, presidente de COA Murcia. José Miguel, muchas gracias por atender los micrófonos de Agroradio y compartir esa información de la agricultura murciana con nuestra audiencia, con nuestros agricultores.
3: Muy bien, pues muchísimas gracias a vosotros, un auténtico placer hablar con gente de Almería, que somos regiones hermanas. Sí. Y le mando un saludo a todos los agricultores almerienses y bueno, seguiremos en la lucha por esta profesión tan digna que nos dejaron nuestros padres, ¿no? Y seguiremos luchando.
2: José Miguel, agricultura y ganadería, que también tú tienes las dos ramas.
3: Exacto, así es.
2: Pues bueno, muchas gracias, José Miguel. Y a nuestra audiencia, emplazarles a que sigan en compañía de Agroradio, con nuestra compañía musical y, cómo no, con la mejor información de agricultura. ¡Hasta ahora!
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2: Buenos días y bienvenido a la sintonía de Agroradio si se acaban de incorporar. Y buenas tardes si escuchan esta nueva entrega de Agroinformación en horario de tarde. Bueno, pues si la agricultura de Almería por algo se caracteriza es por dinámica y siempre a la vanguardia pues en investigación en todos los aspectos de la agricultura. Y bueno, pues en todos los aspectos de la agricultura hay que ponerse al día porque los costes se están disparando y los agricultores necesitan herramientas pues para reducir esos costes a la hora de producir. Bueno, pues en este momento vamos a darle los buenos días y la bienvenida a Juan Pardo, director de I+D de Novagri. Juan, buenos días.
3: Hola, buenos días. ¿Qué hay?
2: Bueno, Juan, pues lo he dicho bien, ¿no? Es decir, los agricultores hay que darle herramientas para reducir costes y aquí, en este caso, pues la inteligencia artificial puede ser una herramienta bastante interesante para reducir costes y sobre todo para tener un mejor control de la producción. Juan, vosotros en Novagri, ¿qué es lo que estáis investigando o estáis poniendo ya en marcha?
3: A ver, primero agradeceros de nuevo e invitarnos a las ondas con Agroradio y desde luego lo que lo comentábamos antes fuera de micrófono, la inteligencia artificial o todo este tipo de nuevas tecnologías, desde luego más allá del boom que ahora mismo tienen, lo que hay que buscar para el día a día es esa aplicación que podamos encontrarle real y en qué realmente pueden ayudarnos y en qué es un boom y nos interesa todavía incorporarlo. Nosotros ahora mismo estamos en preparación de un modelo, todavía está en una fase de desarrollo casi rozando el Ecuador, pero bueno, todavía le queda algo de validación, de un modelo de inteligencia artificial que al final, lo que decíamos, colabore a ayudar a que el agricultor pueda hacer la fertilización de un modo mucho más eficiente. ¿Y qué es lo que nos interesa al final? Pues una reducción efectiva y real de la aplicación de agua y de fertilizantes.
2: Uh-huh. Juan, ¿en qué? Sí.
3: No, simplemente quería introducir un poco el concepto que al final es cualquier agricultor con una experiencia dilatada sabe cuándo regar y cuándo abonar o cuándo hacer la fertirrigación, que es la combinación. Y además con los sensores que en los últimos años hemos ido incorporando de modo mayoritario, pues en nuestros invernaderos cada vez es más preciso. Pero sigue siendo una base todavía muy fuerte en la experiencia. Bien. En esa parte, en que en ese conocimiento agrónomo experto se pueda extrapolar y prácticamente cualquiera pueda aplicarlo, es un poco la base de las herramientas o de los modelos que estamos desarrollando.
2: Juan, estamos hablando de la inteligencia artificial, en este caso aplicada, bueno, pues al control de riego, pero no solamente en el control de riego, también en el control de clima, es una herramienta donde siempre te está dando datos y a la vuelta de unos años, cuando se tenga ese Big Data tan famoso, es decir, cada agricultor siempre tendrá unas recomendaciones de mejora de control en el cultivo, ¿no?
3: Sí, claro. Efectivamente, tanto en el manejo de la fertirrigación y del clima, que son los dos aspectos fundamentales en el invernadero, y además están relacionados entre ellos, como todos sabemos, todos estos datos que vamos recopilando, lo que al final nos hace falta es simplemente la herramienta que hace que eso se evalúe, que con lo que decía antes, este conocimiento agrónomo experto, este conocimiento agricultor experto, sepa al final cómo implementarlo y que en modo automático eso funcionara. Y ese es el objetivo al final que nos dirigimos muchas empresas y la tecnología que estamos desarrollando.
2: Juan, hay algunas empresas y algún que otro, en fin, ente que más adelante queremos hacer una información sobre que algunos entes no ayudan al avance en la agricultura, porque han publicado un artículo en una revista internacional, alguien de aquí de Almería, que la información abunda por su escasez. Pero bueno, vamos a centrarnos en el tema. Es decir, el tema de la herramienta de inteligencia artificial y otras tecnologías que están ahí, que están entrando en la agricultura, evidentemente siempre hay que ver el lado bueno y la aplicación correcta. Pero lo que está bien claro, que con esa herramienta y con el tema de los costes que hay que reducir, esta herramienta, si se utilizan bien, es el camino, ¿no?
3: Seguro, totalmente, es el camino. Al final, la agricultura lo que tiene que buscar es la eficiencia. La eficiencia pasa por la reducción en la aplicación de insumos. Y esa reducción de insumos, la manera más inteligente de hacerlo ahora mismo es poder combinar toda esa cantidad de sensórica que tenemos, tanto en el exterior del invernadero como dentro, en variables biofísicas, es decir, de tanto de agua como de incluso la misma planta, que progresivamente se van incorporando sensórica de ese tipo, pues todo eso que pueda tener una traducción en lo que nos interesa, que al final es aumentar la productividad bajando tanto el aporte hídrico como el aporte de nutrientes.
2: Otra técnica, bueno, es la producción en indoor. Habrá determinados cultivos que sean interesantes producir en indoor, otro evidentemente no, de momento. Vosotros ya también estáis haciendo experiencias, no en España, pero sí en la península, en este caso en Portugal, sí estáis haciendo algo de indoor, ¿no?
3: Sí. Efectivamente, la agricultura indoor evidentemente tiene una aplicación, como comentas, limitada, pero sí se está trabajando ya en algunos modelos de cultivo desarrollados con este tipo de sistema productivo totalmente cerrado, completamente, en el que todas las variables, absolutamente todas, que influyen en la producción están controladas y generadas de modo artificial. Evidentemente, eso lleva un consumo de recursos, pero que determinados cultivos lo admiten y al final se está desarrollando algún tipo de agricultura en esa línea, sí.
2: Ese tipo de agricultura, en este caso la herramienta, la inteligencia artificial, es bastante importante para poder llevar eso a cabo, ¿no?
3: Totalmente. Si en el modelo de agricultura que estamos comentando, de agricultura intensiva en invernadero, es importante, en este otro modelo de agricultura es fundamental, porque la cantidad de recursos que manejamos es mayor y la optimización es vital.
2: El agricultor, desde tu punto de vista, porque hay personas que recelan mucho de las nuevas tecnologías, ¿el agricultor debe tenerle miedo a la inteligencia artificial aplicada a la agricultura?
3: No, en absoluto. Y por lo menos me gustaría que el mensaje de hoy fuera ese. No se debe tener miedo a la inteligencia artificial, sino al contrario, buscar mil y un maneras de cómo aplicarla en la productividad, porque al final eso va a redundar en una mejora en los beneficios, en unas mejores condiciones de trabajo y al final en que podamos continuar algunos años más todavía con este tipo de sistema productivo. Porque al final es una herramienta de competitividad que es lo que necesitamos. Entonces, sin miedo ninguno, yo invito a todo el mundo a que utilicen todas estas herramientas pues para el día a día, sin duda.
2: Bueno, pues Juan Pardo, director de I+D en Novagri. Juan, muchas gracias por atender los micrófonos de AgroRadio y compartir esa información que no es algo futuro, ¿no? Estamos hablando ya de realidades. Evidentemente, habrá que ir mejorando pues toda esta herramienta y también el uso de dichas herramientas, pero la inteligencia artificial está llegando en todos los sectores de la vida y, cómo no, a la agricultura.
3: A vosotros, una vez más, por invitarnos a vuestros micrófonos. Muchísimas gracias y un saludo.
2: Bueno, y a nuestra audiencia, emplazarles a que sigan en compañía de AgroRadio con nuestra compañía musical y, cómo no, con la mejor información de agricultura. ¡Hasta ahora!
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0: Las 11.
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0: Las 12.
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0: La Una.
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0: Las dos.
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